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5: Les saluda Edgar Torres Velázquez, estas son las noticias. La presidenta municipal de Manzanillo, Rosa María Vallardo Cabrera, puso en marcha los trabajos de rehabilitación de 7 vialidades en el Centro Histórico, Independencia, General Anaya, Pedro Núñez, Nicolás Bravo, Vicente Guerrero, Miguel Galindo y Cuauhtémoc. La alcaldesa informó que estas obras forman parte de la segunda etapa de la estrategia de mejoramiento de vialidades, que contempla la intervención de 19 calles en distintos puntos del municipio. El Congreso del Estado de Colima y el Supremo Tribunal de Justicia del Estado, en coordinación con la Asociación Donadores Compulsivos, realizaron este jueves una campaña de donación altruista de sangre en la que participaron trabajadoras y trabajadores de ambos poderes, así como personas voluntarias. Previo a su donación, la presidenta de la Comisión de Salud y Deportes del Poder Legislativo, diputada Karen Jurado Escamilla, destacó que 38 donadoras y donadores respondieron a la campaña, demostrando el compromiso y la solidaridad con esta causa. El presidente de la Asociación de Comerciantes del Centro Histórico de Colima y Calles Aledañas, Mario Baeza Ramírez, aseguró que el incremento en los rondines de las corporaciones estatales y federales ha contribuido a una disminución considerable en los robos a negocios de la zona. En entrevista señaló que durante lo que va del año únicamente se han registrado uno o dos robos a establecimientos y que además no se han presentado asaltos en los últimos 3 meses. Hasta aquí la información, le saluda Edgar Torres Velázquez.
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1: Hermanos, buenas noches. Oigan, ¿cómo están? Bienvenidos a Shalala de Super 98.9. Ya subí en nuestro estado el tema de esta noche. Ya se están riendo. El que solo se ríe de sus maldades se acuerda, ¿eh? Bien atentos, porque bueno, si ustedes no han visto nuestro estado de WhatsApp, hoy vamos a hablar acerca de, si ustedes tuvieran un segundo frente, ¿cómo lo guardarían en sus contactos del teléfono? Participen en el WhatsApp 312-22-987-98. Gracias a todos los hermanos que participaron en la dinámica de Super Papá. En un ratito más voy a decir el nombre de los ganadores de Shalala y por supuesto, pues repetirles, ¿por qué no? Los que ya ganaron, porque son muchos y muchísimas felicidades, gracias a nuestros amigos del Torreón. ¿Y qué creen? En un ratito más también Carlos Topete estará haciendo enlaces con nosotros, porque está por ahí en Bayash y nos va a decir todas las promociones que tienen. Estoy súper emocionada porque creo que finalmente me voy a comprar una moto. Así es que bien atentos, comenzamos Shalala.

0: Super ritmazo de Carlos Vives con Te Dedico. Y continuamos en Shalala de Super 98.9. Es un placer saludar a Carlos Topete. Hola, Carlos. Nos saluda desde Bayash. ¿Cómo estás? Carlitos Topete. Hello, hermano. Hello, hello. No te escuchamos. A ver, Carlos. Vamos a intentar nuevamente, ¿ok? Sí, porque pues no lo estoy oyendo. Vamos de nuevo. ¿Por qué no? ¿Por qué no? Así es, porque yo sí quiero que me platique todas las ofertas que tienen en Bayash, por supuesto. A ver.
1: Hola, hola.
0: Ahora sí. Hola,
1: ¿ya
0: Carlos?
1: ¿Me escuchas?
0: Yes.
1: ¿Qué onda?
0: No, pues nuevamente. ¿Y qué tiene? No pasa nada. Pues oye, claro que nosotros queremos saber de todo, ofertas, qué es lo que encuentras por ahí y sobre todo, pues, que nos diga qué tal. Sí, hola.
1: Hola, hermana Gaby Cantero, ¿cómo estás?
0: Bien, bien. ¿Y tú, Carlos? Platícanos.
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0: A ver, vamos a ver qué es lo que está pasando, porque se nos cortó la comunicación, pero por supuesto queremos saber todo lo que sucede. A mí me tocó ya otras veces ir a Bayash y bueno, una vez una chica le compró al novio una moto. 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Ay, ay, ay. Vamos a ir con música y ahorita continuamos con más para conectarnos, por supuesto, con Carlos. Queremos saber todo.

0: Ahora sí queremos hablar con Carlos Topete y que nos diga todas las ofertas que tienen en Bayash, porque nosotros también hemos estado por ahí de visita y bueno, la verdad es que la gente ahí se porta padrísimo y conoce muy bien de motos. Carlos, ahora sí, platícanos.
1: Ahora sí, ¿me escuchas, Gaby, hermana?
0: Perfecto.
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1: 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Así que continuamos, Kevin. Vamos a un corte comercial. Regresamos con más. 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

0: Es Redon con Boom Boom en Shalala de Super 98.9. Continuamos también conectados con Carlos Topete porque está en Bayash. Y hermano, yo necesito, Carlos, hola. 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
6: Le saluda Edgar Torres Velázquez, estas son las noticias. Con el objetivo de identificar necesidades, proponer soluciones y fortalecer la seguridad en las carreteras y zonas urbanas, la Delegación Colima de la Asociación Mexicana de Ingeniería de Vías Terrestres trabaja en la elaboración de un diagnóstico integral de movilidad e infraestructura vial en el estado. Así lo dio a conocer el presidente de la organización en Colima, Christopher Lucas Ochoa, quien explicó que asumió la dirigencia de la asociación para el periodo 2026-2028 y desde entonces se ha enfocado en generar propuestas técnicas y análisis especializados en coordinación con diversas dependencias. El Instituto para el Medio Ambiente y Desarrollo Sustentable realizó en el Museo Palacio la primera entrega del sello de bajo carbono 2026, reconocimiento otorgado a las empresas por su compromiso y acciones de reducción de emisiones de gases de efecto invernadero, contribuyendo así a la mitigación del cambio climático y al fortalecimiento de una economía sostenible. Las instituciones del sector salud que integran el Comité Estatal de Vigilancia Epidemiológica se reunieron bajo la coordinación de la Secretaría de Salud para acordar estrategias que permitan fortalecer la respuesta oportuna y coordinada ante riesgos a la salud. En reunión se presentó el panorama epidemiológico de dengue, de microbacteriosis, de VIH, enfermedades prevenibles por vacunación y de las enfermedades diarreicas agudas, y se habló de la notificación y seguimiento de posibles brotes. Estas sesiones brindan la oportunidad de identificar oportunamente riesgos emergentes, evaluar el comportamiento epidemiológico de enfermedades prioritarias y reforzar estrategias de prevención, vigilancia y control. Hasta aquí la información, le saluda Edgar Torres Velázquez.
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0: son BTS con Swim, en lo que acaban de escuchar aquí en Shalala de Super 98.9. En Shalala vamos a hablar acerca de si ustedes tienen un segundo frente, ¿cómo lo guardarían en su teléfono, en sus contactos? Ok, ahí tengo sus mensajes, ahorita los vamos a leer y escuchar, por supuesto, los estamos guardando. Porque si ustedes ven a Carlos Topete, él está en Bayash, ahí como a una cuadra al sur de la Piedra Lisa. Si lo ven por allá afuera, pítenle, díganle, ¡eh, estamos escuchándote en Super! A ver, platícanos, Carlos, ¿qué más has visto por ahí?
1: Aunque sí, hermana Gaby Cantero, pues es un gusto saludarte como siempre. 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
1: 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Así que vámonos en este momento a cabina con Gaby, la hermana. Regresamos dentro de un momento porque tenemos más información de esta Bayaj manía en Lumimotos. Regresamos, Super 98.9.
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0: Faith Evans con I'll Be Missing You en Shalala de Super 98.9. 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
1: Bueno, pues ya nos vamos, muchísimas gracias Kevin, gracias a todo el equipo que está con nosotros, vamos de regreso a Concabina, porque llega Shalala con Gaby Cantero, que tiene sorpresas con la promo de Super Papá, para que se pongan con mucha atención, ¿sale? Yo soy Carlos Topete, agradezco a Gaby allá en cabina, y nos continuamos con más aquí en Super 98.9.

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Lady en Shalala de Super 98.9. Hermanos, hoy es viernes, así es que no podemos dejar pasar la cartelera de Cinépolis Centralia, así es que ahí les va, porque si ustedes no la habían revisado la cartelera en su aplicación, que espero que ya la tengan en su teléfono, para todos los amantes de Toy Story, ya está en cartelera Toy Story 5. Ya pueden ir a ver Toy Story 5 en Cinépolis Centralia. ¡Ay, ay, ay! Me encanta esta idea. Y es que esta es una película muy querida por chicos y grandes. Y si tienen pequeñitos en casa, pues es el momento en el que puedan empezar a conocer estas películas que la verdad están muy divertidas. Así es que es clasificación doble A, familiar, para que vayan y vean Toy Story 5, que estoy segura que va a haber muchos adultos por ahí, porque pues ya son muchos años que estas películas de Toy Story, bueno, pues le han robado el corazón a chicos y grandes. También en cartelera está El Día de la Revelación, que es una película que a mí me gustó bastante, así es que ustedes considerarán, pero les aseguro que van a pasar un buen momento con esta película protagonizada por Emily Blunt, Josh O'Connor, Hugh Hewson y Colman Domingo, una película de Steven Spielberg que se ha hablado bastante de ella y pues a mí les confieso que me encantó. También está en cartelera Scary Movie, Terroríficamente Incorrecta. Ustedes ya saben el tipo de humor que tienen estas películas, que bueno, todos los que ya las conocen saben que hacen estas películas, bueno, son para destripar remakes, precuelas, secuelas, horror, historias de origen, todo lo que incluya la palabra legado y cada capítulo final que ustedes van a ver que no es final. Bueno, pues en esta película, como siempre, van a burlarse los hermanos Wayans de muchas cosas de la cultura. Que bueno, pues la verdad es que es una película que mezcla el horror y la diversión. Y pues muy, muy divertida la verdad. Así es que Scary Movie, Terroríficamente Incorrecta, hasta el nombre lo dice, continúa en cartelera de Cinépolis Centralia. Obsesión, que es una película que me han súper recomendado, hay personas que ya la han visto hasta dos veces, así es que tenemos que ir a ver esta película, que es una película de terror, clasificación C. Y también está en cartelera Leviticus, Ritual de Sangre, que es un drama en el que dos adolescentes deben escapar de un ente violento que adopta la forma de la persona que más desean el uno al otro. Así es que vamos a darle la oportunidad a esta peli. Y si ustedes quieren saber exactamente los horarios, ya saben que los pueden encontrar en la aplicación de Cinépolis. Ahora sí, en Shalala, pues vamos a hablar acerca de si ustedes tienen un doble frente, que no me gusta decir esa palabra, diamante, porque una vez dije, ah, es que en las novelas, le digo, mamá, es que eran amantes, yo estaba morrilla y que me regaña. Que me regaña, entonces, por eso dije, les voy a preguntar, si ustedes tuviesen un doble frente, ¿cómo lo guardarían en sus contactos? Un saludo para Maldonado, dice, buenas noches, hermana, ¿cómo te está yendo con la lluvia? ¿Te tocó bañadita? Saludos a Chantal, a Gaby Guerrero, a Saraí de Veracruz y al maestro Rodolfo. Bienvenida, gracias hermano. El hermano Octavio se rió por el tema. Dice Mau por aquí, lo guardaría como spam. Y sabes qué, Mau, me hizo pensar porque hoy recibí una llamada de número privado. Yo creo que también los podemos grabar así, que conste que yo no tengo doble frente, pero decía llamada de número privado y por supuesto que no la respondí. Dije, ¿por qué voy a andar contestando de números que no conozco? Si a veces no les contesto ni a los que conozco. Entonces, una buena idea también guardarlos como número privado. Saludos al hermano May, dice, buenas tardes, Orela, gusto saludarte. Para tener contacto del segundo frente, lo pondría como alguien que me debe dinero. Así le puedo estar llamando seguido para cobrarle delante de quien sea. ¿Me podrías complacer con una canción? Hermano, ahorita no podemos poner canciones, pero un saludo para todos los de Alzada. Colima dice, saludos, bonito día y bendiciones. Igualmente, hermano. Tenemos más mensajes, pero vamos a ir con música y ahorita continuamos con más en Shalala de Super 98.9.

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Es Michael Jackson con Remember the Time. Hermanos, aquí van los nombres de los ganadores de nuestra dinámica del Super Papá, ¿ok? Alberto Ramírez Silva, también Rafael Núñez Dueñas, Álvaro Guerrero, José Alfredo Ortiz Munguía, Edgar Macías González, Luis Fernando Gómez Anguiano y Rogelio Palacios García. Y aquí van los ganadores del programa Shalala: José Cárdenas, Oscar Anguiano Rodríguez y Ernesto González Trejo. Muchísimas felicidades, hermanos. Recuerden que para poder hacer válidos estos vales en Carnicerías del Torreón, bueno, pues tienen que ir con una identificación y presentar el vale que les mandamos ya a sus teléfonos, ¿ok? Con eso tienen que presentarlo. Solo pueden cambiarlos desde hoy hasta el 21 de junio. Para que si ustedes, hijos, inscribieron a sus papás o que estén bien atentos, porque solo este fin de semana los pueden canjear, ¿ok? Bien atentos todos, felicidades y muchísimas gracias a todos los que participaron. Gracias, gracias mil. Y bueno, respecto al tema de esta noche, que cómo guardarían a su segundo frente en su teléfono, por aquí nos dice el hermano Christoph. La guardaría como Gaby Cantero locutora. Ándale pues, con eso de que yo hablo mucho por teléfono. A ver, tenemos mensaje también de Maldonado. A ver si es al respecto. Sí, dice sobre el tema. Dice que me tiene normal con mi nombre. Dice que me tiene como Maldonado. O sea que tú eres el segundo frente Maldonado. Ay, un saludo para la hermana Betty. Dice, hola, bonita noche. Creo hasta el momento no he pensado en un nombre en especial. Tal vez porque no lo he necesitado, pero tal vez el nombre de alguna de mis hermanas para que no sospechara. Saludos. Ah, sí es cierto. ¿Yo qué dije que iba a poner? Bueno, o sea, si necesitara, no, no, Miguelón, yo, o sea, yo nada más estoy dando ideas. Ah, ya. Número privado, así. Te están hablando de un número privado. Ah, pues es que le están ahí moviendo algo para que no se vea que, de dónde están hablando. A ver, ¿por qué haces eso? ¿Quién te va a querer contestar? Dice el hermano Octavio, fácil, el nombre de tu mascota o el nombre de una heroína, Sor Juana, o como la de Juego de Tronos. Ay, sí, hermano. Mujer Maravilla. Pero pues ahí sí te van a cachar pronto. Ahí sí te van a cachar pronto. Pues el chiste es que, o sea, que no sepan quién es. Ay, hermano Pepe, dice, yo quería ganar. Hermano, y todos los hermanos que están escuchando, que participaron, fíjense que se hace a través de una aplicación de sorteos. Se meten todos los nombres a la aplicación y solita la aplicación es la que da los nombres. Así es que pues nosotros no podemos hacer trampa en ese aspecto y pues yo tampoco hago trampa. Digo pues así como para decir los elegí, ¿verdad? Vamos con música y ahorita continuamos con más en Shalala.

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0: Es One Republic con Need Your Love en Shalala de Super 98.9. Hoy estamos hablando acerca de si ustedes tuviesen un segundo frente, que yo no creo. ¿Qué nombre le pondrían en sus contactos? ¿Cómo lo guardarían? Tenemos mensaje de Maldonado, a ver qué nos dice.
1: Muy buenas noches, hermana Maldonado, aquí presente. Pues eso ahorita te lo averiguo, ya que tal parece. Yo soy el tercero en discordia.
0: Hoy nomás.
1: Caí en un momento de desequilibrio y parece que estoy en su corazón, pero pues soy el tercero. De ahí le pregunto a ver cómo está el asunto. Pero todo bien, aquí andamos. Yo no me agüito. Yo sé que lo guapo no se me quita. Buenas noches y bienvenida.
0: No, pues la guapura es otra cosa.
1: El detalle es que tengo muy buena puntería. Y esos flechazos de Cupido los llevan el puro corazón.
0: ¡Uy! ¿Qué tal, Maldonado? No, bueno. Muy bien. Maldonado. Qué bárbaro, ¿eh? Todo sí, ¿no? Pues por el lado amable, muy bien. A ver, ¿qué nos dice el hermano Pepe?
2: No pasa nada, hermana, no pasa nada. Sí, yo entiendo que a veces se gana, a veces se pierde. Esta vez no me tocó ganar, ¿eh? Pero no pasa nada, ya para la próxima será. Pero no pasa nada. No, yo tengo que para la próxima, yo sí voy a ganar.
0: Ay, hermano. Un saludo a la hermana Heréndira, dice, ¿me podría repetir los nombres de los ganadores de ahorita? Los papás, por favor, justo me bajé a la tienda. Uy, hermana, eso fue hace quién sabe cuánto, a ver, déjame decirlos. Qué bárbara, ¿eh? No, y de aquí, espero que todavía estés en el coche. Es José Cárdenas, Óscar Anguiano Rodríguez y Ernesto González Trejo. Y espero que los hermanos, bueno, pues, ya estén atentos porque recuerden que nada más este fin de semana pueden utilizar esos vales. Tienen que ir con una identificación, por favor, y solamente pueden recogerlo los ganadores. Dice el hermano anónimo, no te digo, se me espanta el ganado. No, pues entonces, ¿para qué pones anónimo? Dice, solo te diré que me tienen guardado con el nombre del taller. Son bien vagos aquí, la verdad, qué bárbaros. Vamos con algo de Sabrina Carpenter. Esto es When Did You Get Hot y continuamos en Shalala.

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Baby, hermanos, ay, es viernes ya, ¿verdad? Qué rápido se pasó la semana. Y bueno que no llovió tan fuerte hoy. Yo la verdad es que sí, llegué tempranísimo aquí porque veía completamente oscuro acá el norte de la ciudad. Dije, no, vámonos, mejor tempranito. Y no nos llovió tan fuerte. Pero bueno, gracias a todos por sus mensajes. Son muy creativos, hermanos, qué bárbaros. Espero que no tengan necesidad de utilizar esos nombres. Gracias también por acompañarnos. ¿Y qué creen? Pues mañana tenemos una cita a las 6 de la mañana en Buena Vibra. Así es. Por aquí espero escucharles a todos, ver sus mensajes bien tempranito, ¿ok? Así es que espero que pasen una excelente noche, un bonito fin de semana y desearles a todos que se porten bien. Si se portan mal, cuídense mucho. Hasta mañana. A continuación, In The Mix.

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6: 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Por eso vamos a preparar nuestro propio shampoo para lavar el auto. ¡Manos a la obra!
4: Recuerda que cada receta está aprobada por el Laboratorio Nacional de Protección al Consumidor. Los ingredientes que vamos a utilizar para hacer 750 mililitros son: una taza de agua purificada, una pizca de colorante vegetal azul, una cucharada sopera de cera de carnaúba, dos tazas de lauril éter sulfato de sodio y cuatro cucharadas soperas de polisorbato 20.
6: También vamos a necesitar los siguientes utensilios: una taza medidora, una cacerola con capacidad de 2.5 litros, un embudo, una cuchara sopera y una botella de plástico de 750 mililitros con tapa. Su preparación nos va a tomar nada más y nada menos que 25 minutos. Sin duda, una gran ventaja.
4: Para poder elaborar nuestro champú para auto, comenzamos vertiendo el agua en la cacerola y la calentamos. Una vez caliente, agregamos polisorbato 20 y revolvemos. Cuando el agua esté a punto de hervir, agregamos una cucharada sopera de cera de carnaúba. Agitamos hasta que se incorpore por completo y dejamos hervir durante 3 minutos. Retiramos del fuego, agregamos el lauril éter sulfato de sodio y removemos suavemente. Después incorporamos el colorante y mezclamos hasta que el color sea uniforme.
6: Por último, con ayuda del embudo, envasamos nuestra mezcla en la botella de plástico y colocamos una etiqueta con el nombre del producto, la fecha de elaboración y de caducidad. En este caso, considera que su tiempo de caducidad es de 6 meses. Finalmente, pero no menos importante, hay que guardarlo en un lugar fresco y seco, fuera del alcance de niñas y niños. ¡Y listo! Tenemos nuestro propio shampoo para auto. Para usarlo, toma en cuenta que para 10 litros de agua se deben disolver aproximadamente 15 mililitros de shampoo. Al final del día, apostar por las tecnologías domésticas no es solo una forma de ahorrar, es tomar el control de lo que consumimos.
4: Si quieres aprender a preparar otras tecnologías como crema de cacahuate, gel para el cabello o jabón líquido corporal, puedes visitar nuestro canal de YouTube, Profeco TV.
5: Revista del Consumidor.
4: Para acceder a todos los contenidos que la Revista del Consumidor tiene para ti, suscríbete a través de nuestra página, revistadelconsumidor.profeco.gob.mx.
7: 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En Instagram estamos como arroba Revista del Consumidor MX y arroba Profeco Oficial. 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
2: 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Polvo, lluvia, tráfico. Nuestro coche aguanta de todo, pero mantenerlo limpio no tiene por qué ser un lujo. Hoy te enseñamos cómo preparar un shampoo para lavar el auto. Anota la receta y dale a tu auto el brillo que se merece.
3: Revista del Consumidor.
2: En la actualidad, crear nuestras propias tecnologías domésticas es la opción ideal para elaborar productos básicos con ingredientes de calidad y muy accesibles.
4: Lo mejor, no tenemos que buscar por horas lo que necesitamos, ya que lo encontramos en tiendas de materias primas y droguerías. Por eso vamos a preparar nuestro propio shampoo para lavar el auto. ¡Manos a la obra!
2: Recuerda que cada receta está aprobada por el Laboratorio Nacional de Protección al Consumidor. Los ingredientes que vamos a utilizar para hacer 750 mililitros son: una taza de agua purificada, una pizca de colorante vegetal azul, una cucharada sopera de cera de carnaúba, dos tazas de lauril éter sulfato de sodio y cuatro cucharadas soperas de polisorbato 20.
4: También vamos a necesitar los siguientes utensilios: una taza medidora, una cacerola con capacidad de 2.5 litros, un embudo, una cuchara sopera y una botella de plástico de 750 mililitros con tapa. Su preparación nos va a tomar nada más y nada menos que 25 minutos. Sin duda, una gran ventaja.
2: Para poder elaborar nuestro champú para auto, comenzamos vertiendo el agua en la cacerola y la calentamos. Una vez caliente, agregamos polisorbato 20 y revolvemos. Cuando el agua esté a punto de hervir, agregamos una cucharada sopera de cera de carnaúba. Agitamos hasta que se incorpore por completo y dejamos hervir durante 3 minutos. Retiramos del fuego, agregamos el lauril éter sulfato de sodio y removemos suavemente. Después incorporamos el colorante y mezclamos hasta que el color sea uniforme.
4: Por último, con ayuda del embudo, envasamos nuestra mezcla en la botella de plástico y colocamos una etiqueta con el nombre del producto, la fecha de elaboración y de caducidad. En este caso, considera que su

0: de agua, se deben disolver aproximadamente 15 mililitros de shampoo. Al final del día, apostar por las tecnologías domésticas no es solo una forma de ahorrar, es tomar el control de lo que consumimos.
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1: Hermanos, buenos días. ¿Cómo amanecieron? Espero que súper, espero que descansaditos. Yo esta vez sí descansé. Me desperté un par de veces, soñé cosas raras. Así como que, ay, que me andaban correteando, yo creo. Porque me desperté cansada. Pero, pues ya, me desperté, pero me volví a dormir. O sea, estuvo chido, porque hay veces que uno se despierta y ya no puedes dormirte. Y grave error, si tienes el teléfono ahí a un lado, lo agarras, o sea, te pierdes. Te pierdes. Pero no, yo hoy sí dormí suficiente. Vengo con toda la actitud, como siempre. Me traje mi cafecito, como de vez en cuando. Porque sí, ya últimamente he andado así como, tengo como una semana y media, más o menos, un poquito mal de la garganta. Entonces dije, sí, se antoja ahorita algo calientito, oh, que te queme la garganta. Ay, no, qué bárbaro. Buenos días, gracias por los mensajes, ¿cómo están? Dice Lupita. Guadalupis saludándome muy temprano. Dice, muy buen día, la chica buena vibra, más bella de la radio. Dice, y yo reportándome como cada sábado, deseando todo lo mejor para todos los radioescuchas. Saludos y muy buen día. Fíjense que Lupita me mandó un mensaje que su nieta Angelita le envió, porque bueno, ya están ensayando para el festival del Día del Padre que van a hacer en su kinder. Está bien pequeñita, es una niña muy preciosa, muy inteligente. Y pues yo sí quiero compartirles este mensaje. Y claro que Lupita, como toda abuela culeca, pues no se podía quedar con el mensaje nada más para ella, ¿verdad? Dijo, vamos a compartirlo. Entonces, me da muchísimo gusto, Lupita, que lo hayas compartido con nosotros, porque escuchen esto, o sea,

¿Qué tal? O sea, qué niña tan preciosa. Un beso enorme para Angelita y felicidades para la abuela. No, no, no, qué niña tan bonita. Y también para su mami, por supuesto. Qué buen trabajo están haciendo. Buenos días, Betty. Dice, bonito y bendecido sábado para todos, Gaby. Hoy es uno de esos días en los que me despierto a la hora que suena mi alarma, aunque no vaya a trabajar y no haya puesto alarma. ¿Cómo les explico a mí? ¿Cómo le explico a mi cuerpo que no debería despertar hoy a las 5? Betty, es como cuando los chiquillos nos cuesta mucho trabajo levantarlos entre semana, pero ¿qué tal sábado y domingo? Temprano se levantan, que con hambre, a ver qué vamos a hacer. No, no, no. Bueno, hermanos, pues ya iniciamos buena vibra, así es que bienvenidos, bienvenidas.

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0: en buena vibra de Super 98.9. Hermanos, nuestro WhatsApp 312-22-987-98. Muy buenos días, ¿cómo estás, Tei? Hermana, bienvenida. ¡Qué madrugadora! Dice, ah, ya voy a trabajar. Muy bien, un saludo para todos los que van entrando a su trabajo, para los que van ya para su trabajo. Hay quienes todavía están en su trabajo y apenas van a salir. Hermanos, fortaleza, ya casi llegan a casita para que descansen un buen, ¿ok? Por lo pronto, vamos a iniciar con los horóscopos.
1: Aries.
0: Aries abarca del 21 de marzo al 20 de abril. Vamos a escuchar a ver qué es lo que les deparan los astros. Durante esta semana, las personas de este signo padecerán las consecuencias de la luna en tránsito retrógrado. Por este motivo, estarán muy indecisos. Además, se sentirán muy inseguros y desconfiarán de todo el mundo. Será una excelente semana en el terreno laboral para las personas de Aries. Súper bien, hermanos. En el terreno sentimental, las personas de este signo están pasando un excelente momento. Además de un amante, tienes a tu lado a una amistad en quien puedes confiar y buscar apoyo. Sin embargo, la pareja necesita seguir avanzando y asumiendo nuevos desafíos. No pueden quedarse en la etapa de novios eternamente, porque eso terminará por destruir la relación. Los astros te instan a que dejes tus temores de lado y asumas nuevos compromisos. Mau, buenos días. Dice, buen día, Gaby. Hoy sí madrugué. Bueno, no tanto, al 15 para las 6. No, sí estás temprano, hermano. Generalmente te levantas después de las 7. Cuando está tu signo. Buenos días, Mau. Vamos con Gwen Stefani. Esto es Cool y continuamos en buena vibra.

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0: Es Louis Tomlinson con Imposter en Buena Vibra de Super 98.9. Me están preguntando si ya dijeron los ganadores de la dinámica de Super Papá. Sí, ya lo dijimos ayer, ya les mandamos sus vales a todos los papis que ganaron. Muchísimas felicidades. Y bueno, que cómo se sacaron los ganadores, hay una aplicación de sorteos y en esa aplicación se metieron el nombre de todos los participantes y pues sacó los ganadores, ¿ok? Así es que si no recibiste en tu WhatsApp una confirmación, pues es que no eres de los ganadores, ya dijimos los nombres, al ratito con muchísimo gusto lo repito. Por lo pronto nos vamos con el siguiente signo.
1: Tauro.
0: Así es el turno de Tauro. Tauro abarca del 21 de abril al 21 de mayo y los astros les dicen, en el ámbito de las finanzas y los negocios será una excelente semana, lograrás concluir exitosamente tus planes. Sin embargo, puede que sufras algunas desilusiones en lo que se refiere a las ganancias. Obtendrás una buena suma, pero no será tan grande como lo esperabas. No te desanimes y sigue trabajando tan duro como hasta ahora. De esta forma verás cómo dentro de poco lograrás que todo mejore y que tus expectativas económicas se satisfagan. Respecto al amor, durante esta semana las personas de este signo estarán embargadas por sentimientos de tristeza y congoja. Tienes problemas y tu estado anímico está justificado. Sin embargo, tu estado prolongado de melancolía ha comenzado a afectar tu relación sentimental. Ya no hay alegría ni pasión entre tu pareja y tú. Si esta situación se mantiene, la separación será inevitable. Es por eso que debes intentar modificarla de alguna forma. Vamos a escuchar a León Larregui con Se Me Va. Si quieren comunicarse conmigo, háganlo a través del WhatsApp 312-22-987-98. 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

Es Katy Perry con Band-Aids, lo que acaban de escuchar en Buena Vibra de Super 98.9. Hermanos, 312-22-987-98 es nuestro WhatsApp. Gracias por sus mensajes. Buenos días, Maldonado. Dice muy, pero muy buenos días, hermana Maldonado. Presente, escuchándote, a ver qué es lo que, que nos depara el signo de Acuario. Si lo tienes, mándamelo. Ustedes ya saben, hermanos, que si por algún motivo que se fueron al baño, que se bajaron del coche, se perdieron su signo, que van a estar en clases, con mucho gusto, yo se lo reenvío, ¿ok? Un saludo para la hermanuquis Blanca Velasco, dice, buenos días hermanuquis, recibe un abrazo enorme para ti hermanuquis, y te mandamos un beso, un besote enorme, pues ¿qué crees? Ya sigue tu signo. Géminis. Así es el turno de Géminis, que abarca del 22 de mayo al 21 de junio. Nos dicen los astros para estos hermanos. Durante esta semana las personas de este signo estarán influenciadas positivamente por aspectos planetarios que les otorgará una gran claridad mental. Utiliza ese criterio para discernir qué consejos son buenos para ti y cuáles podrían resultar perjudiciales y mal intencionados. En el terreno del amor, que es lo que más nos importa, dice, las personas de este signo no tendrán una buena semana. Durante los próximos días se producirá una gran discusión con tu pareja, en el transcurso de la cual te dirá cosas muy hirientes. Dependerá de ti la decisión de continuar o no al lado de una persona que ha sido capaz de lastimarte de esa manera. No, hermanos, si alguien es capaz de lastimarlos, no les ama, no les ama. Ya, suficiente con justificar a la gente. Vamos con Ed Sheeran y Skeletons y continuamos en Buena Vibra.

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0: Es Madonna con Get Together y continuamos en buena vibra de Super 98.9. Es nuestra segunda hora. Muchísimas gracias por los mensajes. Hermanos, están marcando al WhatsApp de Super, pero como lo tengo en la computadora, no puedo responder sus llamadas, ¿ok? Entonces, mándenme mensajito por WhatsApp. Si quieren mandar mensaje de voz, manden mensaje de voz por WhatsApp, pero no puedo responder las llamadas. Un saludo al hermano Rodolfo, que también nos estaba marcando. No sé, creo que no puedes escuchar los mensajes, hermano. Quizás estás en la misma situación que yo. Pero, Rodolfo, espero que te encuentres mejor. Ya también otros hermanos habían preguntado por ti. Espero que tu tratamiento vaya muy bien. Y si puedes informarnos, te lo agradecemos, ¿ok? Te mandamos la mejor de las vibras, hermano. Y que todo vaya muchísimo mejor. Y bueno, hermanos, nos vamos con los siguientes signos. Recuerden, WhatsApp 312-22-987-98. Es el turno de Cáncer. Cáncer abarca del 22 de junio al 22 de julio. El Mau ya anda corriendo mientras escuchando Super 98.9. Un saludo para todos los que andan por ahí por el paseo a Comala. Ay, qué rico. Así con el clima fresco, pues sí, sí se antoja ir a caminar o a correr como el Mau. A mí las rodillas no me dejan correr, no. Dice para Cáncer, durante los próximos 7 días las personas de este signo estarán muy bien auspiciadas por los astros para resolver aquellos conflictos que te habían atormentado durante las últimas semanas. Tendrás tanta energía que no habrá ninguna empresa imposible para alguien de este signo. En el terreno sentimental, las personas de Cáncer tendrán una semana complicada. Diferentes circunstancias provocarán que tu pareja te haga reclamos debido a una posible infidelidad. Esto no es la primera vez que ocurre, ya que tu comportamiento suele originar este tipo de situaciones. Los astros te aconsejan que reflexiones acerca de si quieres continuar con tu relación. Si descubres que sí deseas seguir adelante con tu pareja, deberás esforzarte seriamente para cambiar aquellos aspectos de tu personalidad que generan conflictos.
1: Leo.
0: Ay, uno también se traba, hermanos. Leo abarca del 23 de julio al 22 de agosto. Nos dicen los astros para estos hermanos, tu vida en general está funcionando bastante bien, pero no debes olvidar que hay personas a tu alrededor que pueden estar un poco celosas de tus méritos y que querrán a través de comentarios pesimistas enturbiar tu felicidad. Afortunadamente podrás guiarte por tu intuición, que estará exacerbada por un tránsito lunar durante los próximos días para identificar a dichas personas y no prestarles atención. Ay no, hermanos, a toda la gente esa malvibrosa ni le hagan caso. Uno luego siente, uno luego sabe que esta gente nada más trae la de fregar. Ay, perdonen la palabra. En el terreno sentimental para Leo, lo nuevo siempre te entusiasma y llena de ilusión e intriga. Sin embargo, puede que a la larga no resulte como tú esperabas. Toma una decisión, pero ten mucho cuidado para no herir a tu pareja, la cual se ha brindado en cuerpo y alma a ti y no se merece una traición. Vamos a escuchar a Sabrina Carpenter con Tears y continuamos en buena vibra.

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0: Es Rihanna con Diamonds, lo que acaban de escuchar en Buena Vibra de Super 98.9. Gracias, hermanos, por sus mensajes, dice el hermano Maldonado. Un saludo para Chantal, para Gaby Guerrero y para Saraí de Veracruz. Por supuesto, también para el maestro Rodolfo, a ver qué tal les fue con la lluvia. El maestro Rodolfo y Rodolfo son diferentes, ¿ok? Porque hace rato estaba recibiendo unas llamadas del hermano Rodolfo. Dice el hermano Rodolfo, saludos a todos que preguntaban por mí, todo bien. Me da muchísimo gusto, hermano. Muchísimo gusto que todo vaya bien. Un abrazote enorme para ti. Tenemos mensajes del hermano José Vivian. Hola, hermano, buenos días.
1: Saludos, hermana Gaby, ¿cómo estamos? ¿Cómo estamos, hermana Gaby?
0: Súper.
1: Un abrazo bien fuerte. ¿Qué dice, hermana Gaby? Aquí andamos echándole ganas, aquí en la vuelta y vuelta.
0: No hay de otra.
1: Un gusto saludarla, escucharla. Sí la escuchaba, pero casi no me reporto ya. Pero estamos aquí, andamos, hermana Gaby, cuídese, que Dios la bendiga, que tenga un excelente fin de semana. Lo mejor de lo mejor. Y un abrazo bien fuerte, hermana Gaby. A ver qué nos separa signo de Sagitario a la siguiente hora. Gracias.
0: Gracias, hermano José Vivian.
1: Hashtag me siento súper 98.9. En Buena Vibra, con Gaby Cantero. Bye. Como por siempre, sí, aunque no me reporte, pero aquí andamos escuchándola.
0: Es un gusto escucharte, hermano. Muchísimas gracias por reportarte. Y nos reportan desde Comala. Nos manda Mau una foto, porque pues ya llegó a Comala desde hace rato, ¿eh? Dice, hasta el perrito anda mundialista. El perrito bailarín que tienen ahí en el jardín de Comala tiene su playerota de la selección. ¿Qué tal? Buenos días, Christoph. Peleando como siempre, muy bien. Que tengas un bonito fin de semana. Vamos con el siguiente signo.
2: Virgo.
0: Es el turno de Virgo, que abarca del 23 de agosto al 22 de septiembre. Nos dicen los astros, durante esta semana es importante que tengas en cuenta que la mente puede ser tu mejor aliada, pero en ocasiones también puede convertirse en tu peor enemiga. Como te ves a ti mismo, es la imagen que estarás proyectando a los demás. Si te enfocas solamente en tus defectos, proyectarás hacia la gente que te rodea la imagen de una persona insegura. Controla tus pensamientos y concéntrate más en tus virtudes y capacidades. En el terreno sentimental, las personas de este signo están buscando desde hace algún tiempo un camino para solucionar los problemas con su pareja. No obstante, durante los próximos días te sentirás muy deprimido, porque a pesar de tus esfuerzos, las cosas con tu pareja van cada vez peor. Tal vez lo más saludable es que le pidas un tiempo para que ambos puedan aclarar sus pensamientos y sentimientos. Vamos con NSYNC, bye bye, y continuamos en Buena Vibra.

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0: Y en buena vibra de Super 98.9. Gracias por sus mensajes, hermanos. Saludos, hermano David, ¿cómo estás?
1: Hola, Gaby, buenos días, ¿cómo estás?
0: Súper.
1: Ah, nunca le atinan en ese horóscopo. Nunca. Ah, Gaby. Uno de mis últimos mensajes, a ver si no me tumban la línea.
0: ¿Por qué? Bueno.
1: Aquí estamos, saludos.
0: Ah, ya, no te vas a registrar, hermano. Ay, ay, ay, ¿qué les puedo decir? Todo el mundo está así como que, ¿qué hago? ¿La registro o no la registro? Pues vamos a ver qué pasa, ¿verdad? ¿Qué les parece si vamos con el mejor signo del zodiaco?
2: Libra. Libra.
0: Y ya la Lupita diciendo que no, que es Escorpio. Libra abarca del 23 de septiembre al 22 de octubre. Nos dicen los astros, bien atentos hermanos, recibirás recibirás un gran reconocimiento por todas las acciones altruistas que realices esta semana, aunque inicialmente pueda parecerte que ciertas circunstancias son irreversibles y que no puedes hacer nada para cambiarlas, te vas a dar cuenta de lo equivocado que estabas. En el ámbito económico y de los negocios será una semana con muchos conflictos. Ninguno de ellos será grave, pero debido a tu estado emocional, que estará muy sensible, sobredimensionarás todos los inconvenientes y creerás que estás a un paso de la quiebra. Ay, no, la verdad es que en el terreno sentimental, Libra tendrá desilusiones esta semana. Estás enamorado y deseas que la relación prospere. Sin embargo, durante los próximos días te enterarás de que tu pareja no es libre y que si quieres estar formalmente junto a tu pareja deberás esperar pacientemente. ¿De verdad? ¿De verdad? No, qué bárbaro. Una de las cosas que se va enterando aquí en los horóscopos. Vamos con Bebe Rexha, New Religion, y continuamos en buena vibra.

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Es Crazy con Aerosmith en Buena Vibra de Super 98.9. Buenos días, José Luis, ¿cómo estás? Nos manda una postal, dice: no busques días perfectos, vive momentos felices. Buenos días, muchísimas gracias, qué bonito consejo. Dice Lupita: Gaby, puedes mandar saludos para Dalia, radica en Manzanillo, Liliana en Morelia y Mariana en Canadá, que las amo con todo mi corazón y que no se preocupen por mí. Yo estoy mejor que nunca. Un besote para Angelita y Alejandrito, gracias y saludos. Claro que sí, Lupita, pues espero que ya hayan escuchado. Un beso para tu preciosa familia. Y esa Angelita, ¿qué tal? Hace rato que nos deleitó con su preciosa voz y qué inteligencia de niña, qué niña tan preciosa. Un saludo para la hermana Nadia. Muy bien, ahorita vamos a anotar a todos ellos. Dice: ¿y qué dijo el horóscopo de cáncer? No, pues quién sabe, hermana. No me acuerdo. Dice: no me quería levantar, pero mi gata no me deja en paz. Saludos y excelente fin de semana. Festejar a los papás que se lo merezcan. Muy bien, hermana. Si quieres te mando tu signo, porque la neta es que pues, o sea, no me acuerdo. No me acuerdo. Es más, lo que dijo de Libra, ya lo bloqueé. Ya. Porque no dijo cosas tan chidas. Nos vamos con el siguiente signo. Así es, es el turno de Escorpio, que abarca del 23 de octubre al 21 de noviembre. Nos dicen los astros para este signo: durante esta semana se te acercarán personas emocionalmente inestables que harán peligrar tu propio equilibrio anímico. Te exigirán demasiado e intentarán manipularte emocionalmente. Depende de ti que lo logren o no, pues tú eres quien debe poner límites necesarios a fin de salvaguardar tu propia integridad psicológica y emocional. En el ámbito laboral, te esfuerzas, pero no consigues que tu trabajo se distinga del de los demás. Hay una persona con más autoridad que tú que está trabajando tu avance profesional dentro de la compañía. Sin embargo, esta situación tendrá solución si te mueves con inteligencia. Con mucha astucia, debes planear una estrategia. Afortunadamente, tu jefe no se lleva bien con todo el mundo. Hay personas que tienen mucha autoridad más que esa persona y con quien has tenido recientemente muchas discusiones. Debes aliarte a esa persona y mostrarle a todas tus capacidades profesionales. Uy, no hablan del terreno sentimental. Yo creo que lo que más nos interesa aquí es lo general y lo sentimental, así es que bueno. Nos vamos a ir con música y los invito a que se comuniquen con nosotros en el 312-22-987-98.

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Así iniciamos la tercera hora de Buena Vibra. Gracias, hermanos, por estar con nosotros, por escuchar Super 98.9. Les recuerdo que nos pueden escuchar a través de la aplicación Audiorama Comunicaciones o a través de la página audiorama.mx. Dice Lupita, para mí estuvo...

0: Hola, Sorela, mucho gusto saludarte. ¿Tú qué crees lo que dice este meme? A ver, si tu esposa busca discutir en estos días, no le hagas caso, se quiere ahorrar el regalo del Día del Padre, no caigas en provocaciones. Puede ser, hermano, puede ser. Igual, pues no sé, ustedes pueden cooperar también para el regalo. La verdad es que la situación está bien difícil. El pretexto, ¿no? Ay, ay, ay. No te creas, hermano. Muchísimas felicidades a todos los papás. A todos los papás, a sus papás también. Y pues, valórenlos mientras los tengan con ustedes. Yo tuve un padre muy, muy bueno. Muy bueno, que me siguió cuidando hasta después de que ya no estaba en este plano. La verdad es que sí, alguna vez les he contado esa historia, que pues yo le pedía que nos cuidara, que nos acompañara, y pobrecito, no lo dejaba descansar. Hasta que hubo una persona que lo vio ahí sentado junto a la puerta. Y es que mi papá, cuando vivía, le gustaba sentarse junto a la puerta, ahí en su casa, mi casa, y ver hacia la calle. Entonces, después de que falleció y cuando yo ya estaba aquí, una amiga me dijo, ¿cómo está tu papá? Y pues mi papá ya no estaba, pero para eso mi papá, yo diario en las noches le rezaba y le decía, cuídanos, papá, y pobrecito. Hasta que después le dije, no, ya tienes que descansar, ¿cómo es uno, no? A veces somos un poco egoístas. Y espero que si ustedes tienen hijos, que les marquen, los visiten, que se hagan cargo de ellos. Uno va para viejo y ya después uno pide cosas. Y pues, lo que se da es lo que se recibe. Vamos con el siguiente signo.
1: Sagitario.
0: Es el turno de Sagitario. Sagitario abarca del 22 de noviembre al 21 de diciembre. Nos dicen los astros para estos hermanos, esta semana podrás subsanar un error que cometiste hace un par de días y cuyas posibles consecuencias te tenían muy angustiado. Sin embargo, cuando las cosas se hayan solucionado, debes dejar atrás toda la culpa y continuar viviendo tu vida sin recriminarte a cada instante por todos los errores que involuntariamente pudiste haber cometido. Deja el pasado atrás y vive tu vida sin ningún tipo de ataduras. En el terreno sentimental, las personas de este signo tendrán una semana de desilusiones. Le has planteado a tu pareja tu deseo de consolidar la relación. Sin embargo, se ha mostrado muy evasiva y eso te llena de angustia. Estás muy enamorado y no quieres perder a la persona que amas. Por eso has comenzado a concebir algunas ideas locas y poco éticas para forzarle a mantenerse a tu lado. Los astros te aconsejan que no lleves a cabo esos planes porque al final serás tú quien más perjudicado y herido resultará.
1: Capricornio
0: abarca del 22 de diciembre al 21 de enero. Todas las decisiones que tomes durante esta semana estarán bien auspiciadas astralmente. Combinarás de manera ideal tu espíritu emprendedor con tu carisma para concretar tus proyectos y encontrar empleo en el caso que estés desocupado. En el terreno del amor, nos dicen que el hombre y la mujer de este signo tendrá una semana muy tranquila junto a la persona que amas. Atrás han quedado los conflictos absurdos y la pareja se ha consolidado. Los próximos días serán muy buenos para realizar planes de viajes y actividades junto a tu pareja. Vamos con Jason Derulo y Want to Want Me. Es buena vibra de Super 98.9.

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0: Los Frequencies con Reality. Estás escuchando Buena Vibra en Super 98.9. Ay, ay, ay. Fíjate, Moma, buenos días, Moma, para empezar. Dice, buenos días, hermana, ¿me pudieras pasar Sagitario? Claro que sí. Claro que sí, nos manda una postal, dice, buenos días, hoy puede ser un día maravilloso, será para todos nosotros, hermana, te mandamos un beso enorme. Y es que, fíjate que es muy común que uno esté esperando su signo o estás esperando los saludos, por ejemplo, ¿no? Sí ha pasado que me mandan mensaje los hermanos, oye, ¿puedes mandar un saludo porque venimos escuchándote? Y manda los saludos y resulta que en ese momento alguien habló, alguien pitó, alguien, pues no sé, se quisieron bajar a comprar agua o algo así. Y pues no alcanzan a escuchar, así es que en Buena Vibra, con muchísimo gusto, no les puedo repetir lo que dice su signo porque pues... O sea, es tiempo medido al aire, ¿verdad? Pero con mucho gusto yo le reenvío su signo, ¿ok? Con muchísimo gusto, no pasa nada. Te mando un beso enorme, Moma. Dice, yo despierto desde las 6 para escuchar mi signo y luego interrumpen a la gente. Un besote enorme para ti, que tengas bonito fin de semana. Dice Mau, respecto a lo del Día del Padre, dice, muchas gracias. Yo creo que mañana voy a dormir. Está bien, yo creo que... Una vez, en un cumpleaños, yo también dije, yo no quiero hacer nada, yo quiero descansar. Llegó un momento en el que yo ya no quería festejar mi cumpleaños porque, oye, o sea, hacer unas fiestas, pues también, aparte que gastas, está bien, ¿eh? Digo, cada quien tenga, gaste. Pero pues a veces el festejado termina más cansado por andar sirviendo y recogiendo. No, a mí sírvame, a mí sírvame. Dice el hermano Mai. Sorella, por eso yo me porto bien, porque la gente cree que después de muerto te conviertes en santo y te llueven solicitudes de ayuda y lo que quiere uno es descansar. Respecto a lo que comenté hace rato del Día del Padre, dice, y lo que menos entiendo es que la gente dice descanse en paz y pues no los dejamos, ¿verdad? Dice el hermano, ¿cómo está eso de que cooperemos para el regalo del Día del Padre? Si no queremos un Ferrari, con un abrazo y felicidades es suficiente. Sí, hermano, sí, un abrazote y espero que en tu familia pues te quieran muchísimo y te den muchos abrazos y que valoren todo tu esfuerzo, ¿eh? Nos vamos con el siguiente signo.
1: Acuario.
0: Es el turno de Acuario, que abarca del 22 de enero al 21 de febrero. Nos dicen los astros para estos hermanos. Atento, Maldonado, durante esta semana deberás ser muy cuidadoso con las personas que se te acercan, ya que estarás muy vulnerable emocionalmente y será muy fácil desestabilizarte. Evita a toda costa que la negatividad de esas personas afecte en tu vida familiar o sentimental. Y pues ya hablando del terreno del amor, nos dicen el hombre y la mujer de este signo pasarán momentos de mucha angustia durante esta semana. Hay cosas del pasado que te han causado un gran dolor y que temes volver, que temes que se repitan. Esto de volver a repetirse. Temes que se repitan. Si quieres avanzar con tu relación, deberás dejar atrás los fantasmas del pasado. Los astros te aconsejan que busques ayuda terapéutica si sientes que no puedes lidiar con tus temores por ti mismo. Vamos con Angel Blue y Blondes Have More Fun y continuamos en Buena Vibra.

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0: Runaway con Bon Jovi y continuamos en buena vibra de Super 98.9. A ver qué nos dice el hermano José Vivian.
1: Gracias, hermano Gaby, bendiciones. Es que me pasé por la central camionera y había muchos. Se borraba la señal, se borraba, se veían todas las estaciones de aquí de por la casa.
0: Ah, que la canción.
1: Pero bueno, que Dios lo bendiga, cuídese.
0: Igualmente, hermano, lo bueno es que ya tienes tu signo y ahí está. Aunque, hermanos, no se instalen en lo que dicen los horóscopos, ¿eh? En nosotros está cambiar nuestro destino. Dice Mau, yo con los tacos de barbacoa me doy para mañana. Muy bien. Maldonado, no sé. Ay, hermano, bueno, está bien, cada quien, ustedes sabrán. Dice la hermana Chantal, buenos días, Gaby, saludos para todos. Sobre el día del padre, quiero decir que yo no tuve la suerte de tener un buen papá, pero sí tuve un abuelo y unos tíos maravillosos. Esta semana un tío me compartió una publicación sobre mi papá con comentarios diciendo que era una excelente persona y la verdad me dio coraje y hasta risa ver cómo alguien puede ser recordado de una forma tan bonita por quienes no lo conocieron realmente como era. Aún así, se reconoce que hay hombres que sí han sido buenos padres. A ellos muchas felicidades en su día. Saludos a Maldonado y un bonito fin de semana para todos. Igualmente, hermana, muchísimas gracias por compartir esto con nosotros. Y bueno, pues habemos de todo en la viña del Señor, dirían por ahí. Pero muchas veces cuando los papás se separan, cuando los matrimonios se separan, pues... hay quienes se quedan así como con un rencorcillo y en lugar de hacer que los hijos se acerquen al padre o a la madre, quien depende de quién se quede con ellos, pues les hablan mal de ellos, ¿no? Y a veces no todo es cierto. Muchas veces el dolor de la separación es el que habla y pues no ayudan a que sus hijos continúen con la relación tanto con el padre o con la madre. No estoy hablando de nadie en exclusivo. Entonces yo creo que sí está en nosotros principalmente entender que cuando un matrimonio se rompe, no es culpa de los hijos y eso se rompe un lazo entre las dos personas que tomaron una decisión de en algún momento de la vida estar juntos, ¿no? Y si no funciona, no pasa nada. Pero sí tratar de que los hijos sigan queriendo y comunicándose con la pareja. Ya, si el adulto no reacciona y no se comunica, entonces ya es otra historia completamente diferente, ¿verdad? Vamos con el último signo del zodiaco. Así es, es el turno de Piscis que abarca del 22 de febrero al 20 de marzo. Nos dice por aquí, será un periodo muy beneficioso para cuestiones legales. Vas a recibir durante esta semana noticias muy alentadoras sobre dichos temas que te devolverán las esperanzas y te levantarán el ánimo. En el terreno del amor, Piscis tendrá una semana, esta semana, algunas discusiones con su compañera sentimental. O compañero, tu pareja tiene una marcada tendencia al despilfarro y eso perjudica enormemente tu presupuesto y tus planes a nivel económico. Hoy hablarás con la persona que amas y le exigirás que se controlen los gastos. Sin embargo, en un futuro cercano te darás cuenta que la advertencia no ha surtido efecto. Por su parte, las personas de este signo que se encuentren solteras dejarán esa actitud pasiva que venían teniendo y comenzarán a buscar por ellos mismos el amor. Organizarán fiestas y reuniones y se unirán a grupos para realizar distintas actividades. Se harán cargo de su situación sentimental y sabrán que ellos pueden cambiarla cuando lo deseen. Muy bien, hermanos, vamos con Sabrina Carpenter y continuamos en buena vibra.

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Son 21 Pilots con Guns for Hands. Hermanos, muchísimas gracias por sus mensajes. Dice Lupita, que tengas un bello fin de semana. Igualmente, hermana, muchísimo mejor para ti. Gracias, gracias mil. Y por aquí nos comenta Mau. Pues no dices que no diga, ¿verdad? Dice, yo tengo dos medios hermanos y me imagino que sobrinos tal vez ya sea tío abuelo, porque los medios hermanos son mucho más grandes que yo y no conozco a nadie porque mi papá no salió bien con la ex. Tengo un par de amigos que las doñas no los dejan ver a los hijos, para que se casan, ¿eh? O sea, está bien, casados, arrejuntados, como sea, pero los hijos no tienen la culpa de nada de lo que sucede entre los papás. Imagínense si yo, que tengo como, no sé si más de 14 años, no me acuerdo cuánto tengo de separada. Si yo me hubiese puesto a pelear con el papá de mis hijos y hablar mal de él, yo le estaría quitando muchísimas oportunidades a mis hijos. No. No, no, no, primero son ellos, así es que ustedes motiven la comunicación entre sus padres, padres y madres, ¿ok? Bueno, cada quien hace con su vida lo que quiere, pero hermanos, hermanas, ¿les conviene que sus maridos o sus exmaridos sigan viendo a sus hijos? O sea, se los llevan, les compran cosas, traten de que motivarlos a sus hijos, que le hablen a los papás también. Si no es por amor, que sea por conveniencia. Ahí está. Los dejo con esto y espero que mañana pasen un excelente Día del Padre a todos ustedes y que pasen un excelente fin de semana también. Recuerden, hermanos, pórtense bien. Si se portan mal, cuídense mucho. Hasta el lunes. Vienen los superclásicos. Bye, bye.

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Le besé la mano como la primera vez. Pero entonces ocurrió algo que no esperaba. Ella mantuvo mi mano agarrada y se la llevó a los labios. Jamás en mi vida una mujer me había hecho esto. Lo sentí como un choque en el alma, un estremecimiento del corazón. Y a una hora de madrugada, tantas horas pasadas mientras escribo en el cuaderno los acontecimientos de este día, miro mi mano derecha y la encuentro diferente. Aunque no sea capaz de decir en qué consiste la diferencia, debe ser cosa de dentro, no de fuera. José Saramago.

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escribo porque no tengo nada que hacer en el mundo. Estoy de sobra y no hay lugar para mí en la tierra de los hombres. Escribo por mi desesperación y mi cansancio. Ya no soporto la rutina de ser yo. Y si no existiese novedad continua que escribir, me moriría simbólicamente todos los días. Pero estoy preparada para salir con discreción por la puerta trasera. He experimentado casi todo. Aún la pasión y su desesperanza. Ahora, solo querría tener lo que hubiera sido y no fui. Clarice Lispector.

haber escrito algo que te deja como un fusil disparado, que aún se sacude y humea. Haberte vaciado por entero de vos mismo. Pues no solo has descargado lo que sabes de vos mismo, sino también lo que sospechas y supones. Así como tus estremecimientos, tus fantasmas, tu vida inconsciente. Y haberlo hecho con sostenida fatiga y tensión, con constante cautela, temblores, repentinos descubrimientos y fracasos. Haberlo hecho de modo que toda la vida se concentrara en ese punto dado. Y advertir que todo ello es como si no existiera, si no lo acoge y le da calor un signo humano. Una palabra. Una presencia. Y morir de frío. Hablar en el desierto. Estar solo noche y día como un muerto. Cesare Pavese.

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y el hastío me invadió. Acabé dudando de todo. ¿Joven? Era viejo. Mi corazón tenía arrugas. Y al ver viejos aún vivos, llenos de entusiasmo y de creencias, me reía amargamente de mí mismo. Tan joven, tan desengañado de la vida, del amor, de la gloria, de Dios, de todo lo que existe, de todo lo que puede existir. Gustave Flaubert. Memorias de un loco.

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siempre ha sido así. Y siempre será igual. Que el tiempo y el mundo, el dinero y el poder, pertenecen a los mediocres y superficiales. Y a los otros, a los verdaderos hombres, no les pertenece nada. Nada más que la muerte. El lobo estepario.

Ojalá que pasen un buen fin de semana. Que su fin de semana sea muy bueno. Nos escucharemos el próximo lunes, 4 de la tarde, en este micrófono, Eric Guzmán.

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0: les va? Muy buenos días. Qué gusto, de verdad, qué gusto saludarles este sábado, sábado 20 de junio ya, con el gusto de que nos estén acompañando en una edición más de Informe 24 a Fondo. Soy Francisco Buenrostro y hoy le invito a que se quede con nosotros desde el bellísimo Valle de Tecomán. Estamos transmitiendo en vivo y en directo, teniendo como sede el Hotel Plaza aquí de Tecomán. Y tengo el gusto de estar acompañado por dos grandes periodistas con quienes además tengo el honor todos los días de colaborar en Informe 24 en los diferentes espacios informativos. El señor Edgar Torres Velázquez. Edgar, buen día.
1: ¿Qué tal? Buenos días, Paco. Buenos días al auditorio. Buenos días.
0: Y el señor Jesús Lozoya Baeza.
2: ¿Cómo estás, Paco? Hola, Edgar. Muy buenos días a quienes nos escuchan y a quienes nos ven también a través de las páginas de internet. Muy buenos días.
0: Por cierto, agradecerle a todo el público porque este ejercicio que estamos haciendo mes tras mes, cambiando de sede y bueno, pues buscando que tengamos oportunidad de hacer esta mesa de análisis, pues cada vez son más las personas que nos están acompañando y de verdad que los agradecemos mucho. Cada mes vamos a procurar tenerle este espacio más que meramente informativo, que sea de análisis, que sea de chapoteo también un poco, ¿por qué no? Y agradecer, por cierto, al señor Juan Carlos Rubio, que es nuestro productor general y que bueno, está encargado aquí de la transmisión en redes, el buen Edgar Torres, está haciendo doble función, está haciendo la doble función, y allá en la cabina de Super 98.9 saludamos a Eric Guzmán en la operación, en Max 105.3 está Jaime Eduardo González Pita y Rodrigo Vargas el Rorro en la 93.7 en la Bestia Grupera Manzanillo. También le invito a que nos mande sus mensajes a través de WhatsApp en Super 98.9 al 312-22-98-798 en la Bestia Grupera Manzanillo al 93.7 al teléfono. Ojo, nada más mensajes. 314-157-6037. Y en la Max 105.3 al 313-170-92. Mándenos sus mensajes y participe con nosotros. Porque tenemos mucho de qué hablar.
1: Bastantito, ¿no? De cómo dicen, de chile, mole dulce. De manteca.
0: Oye, el otro día les decía yo en la transmisión al aire, estaban diciendo, pues precisamente aquí de Tecomán estaban comentando que van a instalar semáforos y que la luz, y que los rojos, los verdes, y estaban hablando de semáforos y como buen dragón yo pensaba que eran tamales.
1: o chilaquiles.
0: Oye, por cierto, qué bueno que dijiste de chilaquiles, mi querida Edgar, porque la verdad es que desayunamos de lujo el día de hoy aquí en el restaurante Jardín del Hotel Plaza de Tecomán. Qué sabor,
1: una delicia.
0: Se desayuna. Nosotros pedimos chilaquiles arrieros.
1: Unos chilaquiles rojos con arrachera, gratinados, sus frijolitos, nombre que están.
0: Y el señor Jesús Lozoya pidió gratinados con pollo. ¿Qué tal estaban?
2: Muy sabroso. Y además, muy buen clima el día de hoy, ¿no?
0: Riquísimo.
2: Música en vivo, muy agradable este lugar.
0: Pero ¿qué les parece si vamos entrando en materia y empezamos por mi derecha aquí con Edgar Torres? Hay temas muy polémicos, sin lugar a dudas, y pareciera que las elecciones dicen que hay que esperar los tiempos, pero yo no sé quién, porque ahorita ya están agarrando vuelo todos para buscar alguna posición en los diferentes puestos que hay ya de elección popular. Así que platícanos cómo has visto el panorama, amigos.
1: Pues mira, es un tema interesante el asunto de las elecciones. Hubo, como bien saben, en su momento pintas de bardas, se acusó todo mundo de presuntamente actos anticipados de campaña, aparecían nombres aquí, nombres allá. Finalmente la autoridad, el árbitro electoral dice, no hay campañas anticipadas. Uh-huh. Me parece que es controversial porque desde la elección de candidato a la presidencia de la República por parte de Morena, los famosos espectaculares, pues fueron la misma alusión. Y en aquel momento se dijo, yo lo adelanté también, no va a pasar nada porque ya hay un antecedente y mira tal cual. Lo cierto es de que parece que los tiempos ya hubieran arrancado cuando todavía falta un año.
2: Fíjate. Y me parece que no nos debe de sorprender, digo, una cosa es el aspecto legal y qué dice la ley, porque ya los jueces han determinado que no existe de manera legal un acto anticipado de campaña, Pero no hay que olvidar, por ejemplo, los tiempos de Vicente Fox, que fueron 3 años, se adelantó, o los 18 años de Andrés Manuel López Obrador, que también se adelantó a los tiempos y andaba recorriendo el país, y todo el mundo sabíamos porque andaba recorriendo el país, ¿no? Y si hablamos en ese último proceso, pues, digo, tanto Virgilio, también ha andado ahí, visitando, Riul ha andado en Manzanillo, sí, de veces, o sea, eso no nos debe ya, y a los partidos políticos lo saben perfectamente, esto es de cada ya proceso electoral.
0: Ahora, ¿qué es lo que podría dar este tema de anticiparse? O sea, sea penado o no sea penado, bueno, sabemos que ya muchos están buscando algún cargo, lo dicen las encuestas. ¿Qué tan bueno, qué tan malo puede ser? Porque aquí me gustaría conocer la opinión de ustedes como expertos, compañeros, pero muchas veces dicen que adelantarse demasiado también...

0: forma de promocionarse, porque puedes aparecer de repente en Tecomán, puedes aparecer en Manzanillo, en la villa, cuando lo tuyo es a lo mejor la capital, pero no tener obras, no tener servicios públicos. Digo, más específicamente el caso del río Rivera, que ha dejado mucho a deber, y no lo digo yo. Ustedes salen a la calle, ven y lo escuchan. Y por otro lado está la contraparte, digo, hablando de alcaldes, el caso de la presidenta municipal de Manzanillo. Acaba de estar otra vez la presidenta, hay el proyecto de puente, se están iluminando, están pavimentando y más allá todavía están colocando concreto hidráulico. Me parece que esa sería la forma natural de hacer una campaña adelantada, diría yo, con resultados y con acciones, y no simplemente con haciendo, no sé, queriendo burlar a la autoridad, con pancartas, con espectaculares, que pues sería una forma simple que cualquiera puede hacer. Yo pienso que a lo mejor sí hay que verificar en el tema de la ley, lo legislativo, porque ciertamente ya se adelantó demasiado con los actos que de alguna forma se han juzgado como adelantados, pero que la autoridad ha dicho no lo son. Aquí tal vez habría que explorar el poner reglamentos en eso, que sí y que no, y si dan ventaja o no, cómo van o cómo impactaron realmente en las urnas. Eso podríamos valorarlo, a ver si es significativo, ¿no? ¿Qué piensas tú, Chuy?
1: Sí, yo creo que, hay que modificar la ley, hay que modificarla, pero lo han venido haciendo. Tan es así que se modificó después de aquel cállate chachalaca, sino una reforma que también se modificó, y luego, por ejemplo, ya no se permitió incluso, por ejemplo, que la iniciativa privada comprara y gastara, por ejemplo, un spot de radio para beneficiar a un candidato partido político. Ahora ya son todos los spots, son a través del INE. O sea, se ha venido ajustando la legislación conforme se van también cambiando los tiempos, y estos tiempos también han cambiado. Entonces, legalmente es cierto que no hay en estos momentos actos anticipados de campaña, pues a lo mejor es tiempo de que desde el legislativo comience a revisar las leyes y a reglamentar, como tú dices, pero mientras que eso no suceda, estos adelantamientos en los tiempos se van a continuar dando. Hoy por hoy, ya vemos a todos los que quieren ser candidatos a gobernador, el panorama está muy muy muy claro de quiénes están, en cuántos, hace 20 años no sabían todavía quién era el tapado y si a la última hora pudo haber cambios, ¿no? Y al rato vienen los alcaldes y ya tienes casi muy claro de quiénes también pudiera ser. Sí. ¿Por qué? Porque la ley así lo permite, no hay actos anticipados de campaña legalmente. Si quieren sancionarlos, pues los partidos tendrían que ir entonces por modificar la ley para que estos sean sancionables. Entonces, por ejemplo, tanto MC, PAN, PRI, los que sean, los que quieren, los que se han quejado en esos momentos de actos anticipados, pues que presenten una iniciativa en el Congreso para modificar la ley y sancionarlos.
0: Que no quede nada más en dicho.
1: No quede nada más en declaraciones y conferencias de prensa.
2: Pero aparte, fíjate que es bueno lo que comentas, pero creo que más allá de modificar la ley, habría que aplicar. Carla, ¿no? Cumplirla, porque luego de pronto se hacen muchas modificaciones. Yo quiero ir al siguiente nivel, compañeros. Vamos hablando de nombres, porque creo que como bien lo decía Jesús, ya están muy muy claras algunas posturas, y precisamente ahorita nos encontramos aquí en el Hotel Plaza de Tecomán, a espaldas de nosotros, está llevando a cabo un evento Joel Padilla, ya destapado para buscar la candidatura. En este caso sería como PP Verde y Morena van en una alianza, ya así lo dijeron en la dirigencia nacional, que con excepción de San Luis Potosí, en los demás estados van en alianza. Entonces, estaría buscando Joel Padilla, dirigente estatal del PT, pues la candidatura de la alianza. Pero mismo caso, Virgilio Mendoza, que por parte del Verde ya dijo que o va en alianza o va solo por el Verde, pero él va. Y hemos visto las encuestas que han sido muy constantes y que cada vez pues, la posicionan mejor a la presidenta de Manzanillo, Rosy Vallardo, como candidata de esta alianza, como candidata de Morena, y que el otro día lo platicamos en Informe 24 a Fondo, la edición anterior allá en Manzanillo, nos decía que más que las encuestas, su mejor parámetro es en los eventos ver la reacción de la gente. Y si cuando llega la gente la recibe bien, reconoce que son buenas las obras que están haciendo y demás, bueno, ese es el mejor parámetro. Obviamente, si llega y hay recibo y demás, sí, pues obviamente dirá, no es cierto, entonces las encuestas, pero las encuestas son consistentes en ese, al menos en esto. Y ya nada más para terminar mi intervención, porque también ya la

0: el otro lado también, los partidos de oposición, en este caso el PRI, quedó muy claro que Meli Romero la va a buscar, porque esas giras legislativas que empezó a atacar y demás, no hay otra forma de
1: es campaña.
0: Es una campaña.
1: Ese es el detalle. O sea, dicen que no, pero todos están haciendo
2: claro,
1: a su manera y a su forma de campaña. Y hay algo que aclarar.
2: Échale.
1: Lo que dice de Verde, Morena y PT, no es para la candidatura. Quiño.
0: Perdón. Oye, el que se adelantó muy bien, ¿verdad?
1: Que bueno, se note Quiño. Es que
0: para buscar la defensa,
1: la coordinación de la defensa. Pero ¿por qué sucede esto? Volvemos al tema con el que arrancamos. Porque no son los tiempos.
0: Okay.
1: Por eso digo,
2: a ver, por candidatura.
0: Todavía no.
1: Pero y es válido, es esa parte, es esos escondrijos,
2: esas lagunas.
1: Lagunas que tiene la ley y que les da margen a los partidos, porque todos lo están haciendo a
0: todos lados.
1: Para ir metiendo, para ir sacando imágenes, fotos, actores públicos, políticos, porque el primero fue el PRI. No dijeron que iban a defender y que son los defensores. No salió Quique Rojas, Tei Gutiérrez, Meli Romero, ¿recuerdan ustedes un desplegado?
0: Sí, sí, y que lo pasó directamente a Alito.
1: Pero en campaña ya tienen años, ¿eh?
0: Vamos a ir a una pausa breve en esta cadena estatal transmitiendo a través de las estaciones de programa Comunicaciones. Y volvemos con más de Informe 24 a Fondo.
1: Está poniendo bueno.
0: y bueno, ahora pues, ustedes dicen...
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1: Estatal a través de las estaciones del Grupo Audiorama Comunicación. Rápidamente le recuerdo nuestro número de WhatsApp para que en cualquiera de las tres cabinas usted nos mande mensaje de texto. Es en Super 989 el 312-22 98798. En La Bestia Grupera Manzanillo el 314-157-6037 y en la MAX 105.3 el 313-170-92. Estamos transmitiendo en vivo y en directo desde el Hotel Plaza de Tecomán, Colima, y con el gusto de estar acompañado de los periodistas Edgar Torres Velázquez y Jesús Lozoya Báez. También estamos transmitiendo vía Facebook Live en Informe 24 Colima, para que también ahí nos dejen sus comentarios, sugerencias, opiniones, y nos habíamos quedado con los que ya están levantando la mano, con nombre y apellido,
2: desde
1: mi estimado.
2: Desde hace más de un año.
3: Virgilio ya tiene ¿cuántos?
2: Virgilio, bueno, ya hay que recordar que Virgilio fue candidato a gobernador hace 6 años.
3: ¿No la ganó?
2: Y la perdió. Y había perdido antes la candidatura a la presidencia municipal en el 2018. Uh-huh. Y hoy está levantando la mano, pues para ver si le hacen caso a mí. Y yo en lo personal creo, eso de que Virgilio no va y que sí va, que no va, vamos a esperar unas semanas o unos meses y ya veremos si de veras es cierto que va solo, ¿no? Porque mientras que la dirigencia nacional dice que van a ir en alianza, en lo local Virgilio dice que él decide en lo local y ha decidido no ir y que no se va a apuntar. Yo creo que no se apunta porque no la gana. Por eso no se apunta a tratar de ser el coordinador de los de defensa del
3: de la transformación
2: nacional. Por eso no se apunta, porque sabe que no la gana. Y por la encuesta que sea, ¿no? Entonces, Virgilio se sentó con Meli Romero esta semana, ahí en el Caballito. Se sentó la semana pasada con Pico Cepeda, y con el Caballito estaba Meli Romero y estaba Checo Bravo. Uh-huh. ¿No? Y en el Caballito se sentó con Pico Cepeda, porque ha intentado convencer al PRI de que declinen en favor de él, es decir, que el PRI vaya con él. Y como en su momento se sentó y platicó con Julia Jiménez, buscando que el PAN también lo apoyara, y seguramente, bueno, salieron dos o tres fotografías con la gente de MC. O sea, él ha buscado una alianza opositora, pero él será el candidato.
1: Oye, pero ¿con qué cara lo buscas? Fíjate nada más, Virgilio Mendoza al PAN, después de que dejó al PAN para irse al Verde, ¿y cómo lo dejó? O sea, híjole, de verdad es que
2: tenía muchísimas posibilidades de ganar él.
1: Sí.
2: 15, ¿no? Y dijo, no, yo me bajo porque voy a apoyar a mi amigo Nacho Peralta. Ay, Virgilio, no lo hubieras dejado llegar.
3: Pues sí, fue terrible para el Estado, ¿no?
2: En quiebra.
3: En quiebra, sin pagar quincenas, con deudas, con un sector salud destruido.
2: Porque en la vida te da las oportunidades, y esa era la de Virgilio. O sea, yo no veo a Virgilio candidato de Morena gobernador, no va a ser.
3: La tenía, era suya,
2: y la dejó
3: ir. Y ahora se cree con todas para decir, no, hombre, yo solo. Pero creo que
2: coincido contigo,
3: es porque no ganarían las encuestas y se daría cuenta realmente del apoyo que tiene Virgilio en el interior de la 4T, que es mínimo.
1: Yo discrepo un poco con mi buen amigo Jesús, porque yo siento que a lo mejor el círculo personal o más cercano a Virgilio sí le está diciendo, tú puedes.
3: Claro, ¿cuál círculo?
1: Hombre.
3: Es que ¿cuál círculo?
1: No, bueno. Pues,
3: ¿los espriistas?
1: No, bueno.
3: ¿Traen?
1: ¿O los españoles?
3: No, son los espriistas. Ese era su círculo. Los
1: era.
3: ¿Candidatos
1: ahora?
3: Como dicen, es cuestión de circunstancias.
2: Virgilio podía ir solo, porque en el 2021 fue solo y sacó 60,000 votos. Uh-huh. O sea, puede ir solo si quiere. Uh-huh. Pero no va a sacar ni los 60,000 del 2021.
1: Sí, ahora, claro. La candidatura de la alianza no se la van a dar.
2: No va a haber ni alianza opositora.
3: Pero la está buscando por todos lados. No, o sea, esto me habla de que busca aquí, allá. ¿Ah?
1: Yo no digo opositora, yo me refiero a que Morena, Verde y PT, él no, obviamente no se la daría. Tema de equidad de género, en uno de esos movimientos, terminan diciendo que para Colima tiene que ser un candidato hombre para la gubernatura. Aún así no se la darían.
2: No.
1: Siento que habría otros cuadros que saldrían por parte de Morena para ir.
2: Virgilio jugó contra Indira. No le van a dejar a Virgilio la candidatura, gobernador.
1: No.
2: No, tiene la fuerza. No tiene el voto que tendría o que tiene Rosy Vallardo.
1: Ahora, vamos hablando de otra fuerza política que está buscando acomodo, pero también, para variar, dice, pero tiene que ir nuestra candidata. Hablemos de Movimiento Ciudadano, que está allá coqueteando con una alianza con el Verde, perdón, con el PRI y con el PAN, pero pues queriendo poner a Margarita o incluso a Griselda de candidata, sí, pues no. ¿De dónde?
2: ¿Y Griselda de dónde tiene?
1: Bueno, pues digo,
2: no me imagino.
1: Hay mucha gente cerca de ellos que les dice, tú puedes.
2: Oye, después de todo lo que les ha dicho al PRI y al PAN, ¿tú crees que le van a levantar la mano a Griselda?
1: No, eso me queda claro que no, pero es lo que te digo, Movimiento Ciudadano está coqueteándole para hacer bueno. Alianza y le dice, si no vamos los tres juntos, no vamos a ganar.
2: Bueno. Pero a ver, ¿qué es lo que tiene MC? Margarita Moreno, Dueña, el equipo, lo que queda del peraltismo.
4: Pero fuera de ahí, no tienen nada.
2: De ahí más que, esa es mi pregunta.
4: El voto duro de MC en Manzanillo son 3,000 votos.
2: Ya, y lo después de eso se subieron a 15,000, y cuando fueron gobierno, digo, el pasado proceso electoral, siendo gobierno y con toda la lana del ayuntamiento de Manzanillo, pintando toda la infraestructura de Manzanillo, con todos los trabajadores de confianza haciendo campaña para Marta Cepeda, sacó 15,000 votos. Y ahora, en el próximo proceso, sin todos los recursos del ayuntamiento, sin el personal del ayuntamiento, pues ya no van a sacar 8,000 votos. No los van a sacar.
4: De acuerdo.
2: Y Griselda no es una persona que le gusta aflojar dinero. O sea, de la bolsa de Griselda para hacer campaña, no va a haber dinero, olvídense. Y MC,
4: saluda con sombrero
2: claro, y MC no es de los partidos que le invierte, no les da dinero para la campaña, les da playera. No
4: es generador de influencers políticos.
2: Nada más.
4: Y se hacen más fotos, que hacen más ruido. Sí,
2: yo me recuerdo perdón. ¿Por qué le dieron las candidaturas en Manzanilla al grupo de Griselda y de Marta? ¿Cuánto aportaron ellas a la campaña nacional? O sea, BMC vendió las candidaturas de Manzanillo, porque en Manzanillo ya tenían un candidato que se llama Guillermo Topete. Incluso el gobernador de León ya le había levantado la mano a él, al candidato Guillermo Topete, candidato a presidente municipal de Manzanillo, y lo bajaron para poner a Marta Cepeda. ¿Por qué? Porque allá habían porque vendieron las candidaturas en Manzanillo. Esta vez tienen dinero para comprar.
1: No. Pues ahora sí que
4: no hay bono de 30 millones para que dure toda la vida, ¿no?
1: Sí. Claro que no. Ahora, ya no, más o menos estamos aterrizando algo en el panorama para la gubernatura. Presidencias municipales.
4: Pues mira, yo pienso que le iría mejor a Riul buscar la reelección en la capital, ahora es que va a poder, que buscar mejor una gubernatura donde va a perder dinero, energía, amigos. De contar.
2: Y va a endeudar más al ayuntamiento de lo que ya está.
4: Y va a endeudar, efectivamente, que tiene un problema serio, muy, muy serio, que al siguiente ya le toque el ayuntamiento.
2: Pobrecito.
4: A ver cómo le va.
1: Y aparte, en plata pura, sería también, si lo vemos del otro lado, pues la mejor opción para en este caso, PRIPAN, en caso de que fueran en alianza para buscar la reelección, pues sería la opción que tendrían ahorita.
4: Pues yo, porque pues tiene trabajo, tiene presencia hasta el momento, bien o mal.
1: Sí, por eso te digo. Es que, a ver, fuera de eso.
4: Porque fuera de eso, ¿a quién más?
1: No.
4: Estaría en la capital.
2: Pues digo, yo buscaría la reelección. Yo, el consejo que le daría, no sé para dar, pero ya que estamos en eso, yo le diría a Riul, quédate en Colima, vayan en alianza, que vaya Amelia candidata a gobernadora. Sí. Por la alianza, y PAN, y Río, quédate y sé candidato a senador en el 2030. O sea, porque no va a ganar la gubernatura. Yo entiendo que hay gente que le chifla al oído y le endulza, no le da. ¿El PAN cuántos votos crees? ¿En cuánto que 13% de intención del voto? ¿14?
1: Sí, sería cuestión de llegar. Sí, pero sí, por ahí va la cosa.
4: Ahora, estructura no tiene. Estructura como PAN no tiene. Y en el PAN, los pocos que hay, cada uno está jalando para su molino.
2: En Manzanillo nadie trabaja para el PAN. O sea, si tienen comité, pues creo que sí. Pero no hay trabajo, no hay estructura, no hay nada.
4: El día de la elección dejaron solo a Riul. No había gente del PAN que cuidara las urnas, que cuidara todo eso. Lo dejaron solo. Él mismo lo ha reconocido.
2: Ya ni completan representantes de Castilla.
4: No.
1: Es un excelente ejemplo.
2: Es una crisis terrible.
1: Pero yo creo que viene a raíz de lo que tú comentas, que los comités municipales de plano están perdidos en el caso de Acción Nacional. Ahora, ¿quién le competiría por parte de Morena, de la alianza Morena, Verde y PT, en la capital, porque ahí está fuerte la pelea entre el Ocho Morán y Paco Rodríguez. El Ocho Morán, actualmente diputado federal por Morena, Paco Rodríguez, actualmente secretario de Desarrollo Económico. Los dos la están buscando.
3: ¿A quién se la van a dar? Esa es la pregunta.
1: ¿Locho? ¿Locho? ¿Locho? ¿Que tiene apoyo presidencial?
3: Locho. Pues él dice que la presidenta es su amiga,
1: ¿sí?
3: Que ella lo invitó al proyecto.
1: Yo ni quería, pero
3: Paco se va a juntar, Paco se va a juntar a ver qué le toca.
1: En una de esas. Vamos a ir a una pausa.
3: Tan rápido.
1: Está buena la
3: plática. ¿Lo ves como síndico?
1: ¿A quién?
3: A ver, antes de que Paco me mande a corte. ¿Ves a Paco Rodríguez como síndico?
1: Como integrante de la planilla.
3: ¿Tú crees?
1: Porque ya fue diputado local.
3: Y lo ha hecho en la cabeza.
1: Sí, lo ha hecho hace el candidato.
3: Yo
1: creo que, y más por el perfil de los dos, no se hallaría el 8 en fórmula con Paco Rodríguez. Pero bueno, vamos a verlo. Vamos a hacer una pausa. Estamos en Informe 24 a Fondo. Gracias por acompañarnos. Volvemos en un momento.
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1: Estatal nos esté brindando el favor de su atención. Y fíjense bien curioso, aquí con los señores Edgar Torres y Jesús Lozoya, habíamos dicho, hay que procurar no clavarnos en el tema del fútbol. ¿Y de qué vamos a hablar precisamente?
2: ¿De fútbol?
1: Hablamos del fútbol antes del mundial. Bueno, sí podemos decir mundial, es que ya no sé, con esto de que...
2: No puedes decir
1: nada. Nada. Bueno, vamos a decir, ¿sabes cómo lo hice en una columna que escribí? Yo me refería a la fiesta pambolera. A ver, ¿cómo decía fiesta pambolera? Okay. Ya eso también lo tienen registrado.
2: Uy, ya, vale.
1: Una disculpa. Rápidamente, antes de pasar al mundial, porque también creo que es un tema interesante, en los municipios, bueno, ya habíamos dicho más o menos la propuesta acá de lo que estamos viendo en Colima Capital, que pudiera pasar de Movimiento Ciudadano. Ahí sí no sé quién pudiera levantar la mano, pero creo que finalmente estaría fuera de la ecuación, ¿eh?
3: El dirigente estatal, ¿no tiene ganas?
1: Dirigente estatal, pues sí, no.
3: Jesús Dueñas,
1: sí, sería.
2: ¿En la villa?
1: No, pero por Colima.
2: Por Colima, Jesús Dueñas está buscando la villa.
1: Sí.
2: Está haciendo podcast, está haciendo análisis.
1: Ahora, en la villa, qué bueno que lo comentas, en la villa. Karen Jurado parece ser que va sola, por Morena, y digo, bueno, sola en el sentido de que va con mucha ventaja, pero iría por la alianza Morena, PT y Verde. En el caso de Karen Jurado, en el caso de PRI, y PAN, no tengo idea.
2: Fernando Moreno quiere poner a su hija ahí, ¿no? En la capital.
1: No, pero sí, a ella la quiere meter, a Lisi la quiere meter. Lisi Moreno iría en la capital de candidata, pero pues, no sé. En el caso de, oye, ahorita que hablas de Sofi Peralta, sería la opción del PAN en Villa de Álvarez y de sus dueños, quizá por Movimiento Ciudadano. Manzanillo. Vaya tema, Manzanillo. A ver, señor Lozoya.
4: A mí me parece que en el caso de Morena tiene a Jorge Padilla, si es hombre, y si es mujer, ahí tienen a una
1: candidata. Andrea Naranjo.
4: Andrea Naranjo, ¿no?
1: Sí,
4: dependiendo del tema del género. El tema de género, hay que verlo tanto para Colima como para el caso de Manzanillo y el resto de los municipios. Pero, y del PAN, de verdad, tanto el PAN como el PRI, o sea, están tan fritos, no tienen estructura y no hay trabajo, no hay ni quién. Aunque se puede apuntar otra vez la regidora Sara Valdovino, o sea, pues ella puede ser, quiere ser,
1: ¿sí?
4: Digo, los 80,000 pesos de regidora no están mal. Entonces, se puede apuntar el que quiera. Y MC, pues yo creo que se quiere volver a apuntar ese. Marta, ¿no?
1: Marta se pega.
2: No van a quitar el dedo del renglón.
4: No, pues esta vez te digo, ahorita está ganando de 80,000 sin trabajar, sin hacer nada, nomás que grillar. Entonces, digo, lana es lana.
2: A ver, tú que ves ahí el panorama en Manzanillo, ¿qué posibilidades hay de que Griselda Martínez quiera regresar al ayuntamiento? Porque ha estado en redes, digo, hace sus transmisiones, ¿no? Se queja de todo, de más, se inventa más de qué quejarse, pero ¿es descabellado pensar en esa posibilidad?
4: Tendría que desgreñarse primero con Marta.
2: Con Marta,
4: pero aquí ya están desgreñados, pero quiere ser candidata a gobernadora.
1: Bueno, que acaba de decir yo hace rato, que le pides una cosa, ajá, por su círculo cercano, así le dice, pero luego me dice Edgar, ¿cuál círculo cercano?
2: Esa es la pregunta.
1: Nunca falta quien de pronto por ahí quiera endulzarles el oído. Y yo coincido completamente con las opciones que está señalando Jesús, creo que serían las lógicas en este momento, para Manzanillo. Digo, ¿quién mejor que el señor Lozoya para hablar del puerto?
4: Para nivel estatal, Margarita Moreno no quiere ser candidata a gobernadora. Hay que gastar. Y Margarita Moreno ni siquiera va a Manzanillo ni a conferencias de prensa. O sea, no sale de Colima.
1: Okay.
4: Yo creo que Margarita quiere quedarse en la capital.
1: O sea, buscaría la reelección, ¿eh?
4: Bueno, pero yo creo que buscaría.
2: Repetir, ¿no? Porque...
1: Sí, perdón, repetir.
2: Y si no es, o la estás poniendo ya como regidora.
4: Y Griselda, pues si consigue quien le dé dinero, si no quiere usar del suyo, pues a lo mejor es candidata a gobernadora, ¿no? Digo, por lo menos para seguir escribiendo en redes sociales, en su página y demás, desde ahí pueden ser candidata a gobernadora.
1: Pues, vaya tema. Ahora, si les parece bien, nos despolitizamos un momento. cómo han visto esta fiesta pambolera.
2: Lo voy a terminar politizado, hombre, pero
1: esa es la fiesta pambolera.
2: Qué bonito ha sido ver jugar a México. Se ha dicho muchas cosas.
1: Eso es horrible. A ver, vamos a ser sinceros, fuera de la patada México, que ha ganado, sí, pero jugando muy...
2: A ver, lo único 15 minutos en el partido de Corea, México jugó bien.
1: Le quitó la pelota.
2: Sí. Ay, yo no dije que jugara bien, dije qué bonito.
1: Porque ha ganado. Pero a ver, por eso estamos como estamos en México, porque festejamos todo. De verdad, si un pato le pega con el pico una pelota, ya es
2: nota. En Berlín no vas a estar.
1: O sea, por eso le ganó México, porque se le soltó una pelota al portero de Corea. ¡Bravo!
2: A ver, papá,
1: salen a festejar.
2: Pero no me digas que Brasil está jugando bonito.
1: Ah, no, claro que no.
2: Brasil está pésimo.
1: Ah, pero entonces nos vamos a medir con los que están jugando la patada.
2: No, hay que medirnos con los que están a 5 del mundo.
1: No, porque ahorita Brasil es de veras un remedio de. Creo que lo peor que pudieron hacer en Brasil es meter de entrenador a Carlo Ancelotti. Ya.
2: Tomando en cuenta que su primer partido y le ganó 3-0 a un equipo que por primera vez en el Mundial, Haití.
1: No, es la segunda vez.
2: Pero 3-0.
1: Hace 52 años.
2: ¿Cuántos goleó Inglaterra? ¿Cuántos metió?
1: Canadá, Qatar, le metió 6-0. Pero mi punto es ese. A ver, compárate con Argentina, compárate con Marruecos, compárate con Países Bajos, compárate con equipos que están...
2: No tenemos jugadores de este nivel.
1: Entonces empezamos con que... Es que no se puede.
2: No tenemos jugadores de este nivel.
5: Es que el balón de la decepción no está del lado de México. Me parece que México, a pesar de todas sus carencias, de la falta a lo mejor de figuras de talla como de otros países, como bien lo dices, ha ganado. Yo creo que la decepción está del lado de Brasil, precisamente, que siempre esperamos que sea el juego bonito, que sea la estrella que va a surgir, y no lo ha sido.
2: Lo que queremos es que México gane y que gane, de verdad, que gane como sea. Hay que exigirles que ganen jugando bonito a Brasil, Argentina, Francia, Inglaterra, porque son los top 5 del mundo.
5: Y aquí sabemos lo que tenemos.
2: Claro,
1: no coincido. Yo sé lo que tenemos para mucho más.
2: A ver, ¿cuántos de nuestros jugadores juegan en ligas top mundo y son titulares?
5: No.
2: ¿Cuántos?
1: Ah, no, espérate. Déjame decirte que por esa mentalidad es que no son titulares. Ah. Porque llegan, a ver, llega Edson Álvarez, se lesiona y juega 6 partidos. Llega
2: porque no les da.
1: Podría darle si tuviera
2: no esa mentalidad. No todos los años nacen Hugo Sánchez, Rafa Márquez, Chicharito Hernández.
1: Lo dijiste excelente.
5: ¿Por qué no está Chicharito para empezar?
1: Porque ahí sí por tema de mentalidad, porque desde que anda con el gurú
2: de pantalón largo por encima de los pagos.
1: Pero aparte se empezó a meter en muchas broncas desde que empezó a seguir a un gurú del coaching y empezó a pelearse.
2: Y porque les dijo, mis marcas las manejo yo y no ustedes. O sea,
5: ese fue el tema de fondo.
2: Lo comercial, o sea, yo cobro por hacer comerciales.
5: Y ahí está el otro tema, perdón, que
1: adelante, mi
5: cuchara. Creo que no sé si es porque ya crecí, ya pasaron 4 años más. O porque de verdad, es mucho más agresivo, exagerado y con desfachatez. El mundial es un negocio,
2: obviamente. Claro, lo decíamos hace rato.
5: Y antes lo veíamos lejos, el poder ir a un partido del mundial, ahora en nuestra tierra, en nuestro territorio.
2: ¿A qué, 2 horas?
5: No podemos ir.
1: Es posible. Sale más caro un boleto para ir a ver un partido a Guadalajara que lo que salía con todo y avión para ir a ver a Qatar.
5: Exacto.
1: Un partido. Increíble. Es increíble. Es una burla. Y déjame decirte una cosa. Yo lo particular, y lo escribí en una columna periodística, creo que la verdadera fiesta está acá. Lástima que al estadio para poder entrar o tienes que vender un riñón o tienes que ser un influencer que les pagaron los boletos para ir a poner una cara bonita
2: o vender tus casas.
1: Hay gente que hizo eso. Yo escuché testimonios de un chavo: vendí mi carro y con eso me vine a ver a la selección mexicana.
5: Pero mira, lo escandaloso llega no solamente al hecho de que tengan que cambiarle el nombre a un estadio, sino que ahora la persona que no tiene, pues con menos razón puede ir al estadio. Y los que tienen, hasta ellos renegaron porque la FIFA lo hizo, lo logró. Puso en jaque a los ricos que tienen palcos.
2: Así es.
5: De que vas a tener que pagar. Y eso es inédito. O ya había sucedido.
4: Les querían cobrar a los restaurantes por ver el partido en el restaurante.
1: O sea, 250,000 pesos.
5: Por favor. Es el colmo, el récord desde mi punto de vista, que ustedes son los maestros del fútbol. Yo apenas estoy iniciando, ¿no? Este nivel aprendiz, pero son nivel máster. Pero lo que veo es eso. Incluso al Zócalo, en el último partido, se limitó el acceso y fue la FIFA. Ni siquiera fue el gobierno de la Ciudad de México.
1: Sí, lo bueno que ellos tienen control, que le han permitido todo a la FIFA.
4: Oye, es que
1: han permitido. Pero es porque por bien.
4: En Estados Unidos.
1: Es más, al Chapultepec, hasta ahí.
4: En Estados Unidos jamás pudieron haber hecho eso. Jamás hicieron eso. Hay un estadio donde el dueño del estadio dijo, aquí los boletos cuestan lo mismo que costaban.
1: Tienes toda la razón. En el de Dallas.
4: Les dijo, pues no, él no quiso. Y si quieren, bueno, y si no, también.
1: Y si no. Ahora, hubo quienes lo manejaron muy inteligentemente. No me deja de sorprender lo que hizo la marca Levi's, que tiene su marca tiene el estadio de los 49 de San Francisco, el Levi's Stadium. Entonces, la FIFA los obligó a ponerle una manta blanca tapando el logo. Pero manteniendo el mismo diseño, pues, de la marca de Levi's, pero tapando el logo, que no se leyera qué era. Pues, ¿qué creen que hicieron los community managers de Levi's? Cambiaron la imagen al mismo fondo blanco con la misma silueta. Es decir, resulta que eran trabajando una edición especial de pantalones con ese logo, sin el nombre de Levi's, pero con la misma silueta.
4: Pues nomás lo fueron y lo registraron.
1: Eso es saber darle la vuelta. Claro. Pero finalmente coincido completamente con ustedes. Es una vergüenza que se esté llevando a cabo un mundial así en nuestro país y que se divida entre tres. Los propios americanos, he escuchado algunas menciones que dicen que se les hace vergonzoso que el mundial se lleve a cabo en países como Estados Unidos o Canadá, donde no hay afición, donde los estadios, ahí está
4: el dinero,
1: pero no se vale. Decían, ojalá y hubiera sido la sede completa para México. Aquí sí se vive el ambiente. Y lo que viene para el próximo mundial, en el 2030, es el acabose. Va a ser un mundial compartido en seis sedes, en seis diferentes países y en tres diferentes continentes. Va a ser de plano.
4: Donde quiera, yo lo voy a seguir viendo por televisión.
5: En ese caso, en caso de que Estados Unidos e Irán no se lancen bombas atómicas, porque
1: acá... No lo endulce, rayito de sol. Vamos a ir a una pausa. Nuestra última pausa del día de hoy. Vamos a regresar ya con el cierre de todos estos temas a Informe 24 Fondo. Rápidamente, le recuerdo que estamos transmitiendo desde el Hotel Plaza de Tecomán, en el bellísimo valle de Tecomán, a través de las estaciones del Grupo Audiorama Comunicaciones, tanto en Colima, Super 98.9, en La Max, 105.3 en Tecomán, y allá en Manzanillo, La Bestia Grupera, 93.7. ¡Pausa! ¡Volvemos!

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1: Estamos en el Hotel Plaza de Tecomán, la verdad, excelente trato, hermosas instalaciones, y creo que es el escenario ideal para platicar de muchas cosas. Se me hace bien curioso cómo hablamos de política, siendo periodistas desde, pues, mucho, el otro día sacábamos la cuenta, más de 100 años entre los tres en ejerciendo el periodismo. Gracias. Impresionante, pero se me hace curioso que dice uno, no, es que pueden ser la política muy ríspido, los temas, no lo llevamos tranquilos, pero empezamos a hablar de fútbol. Ay Dios, resulta que hay un chivista, un atlista y
2: pues arriba las Chivas, ¿no?
1: Vamos a hablar de esto. Conocedores en eso. Ahora entiendo por qué cualquier cosa celebra, ¿no? Bueno.
2: Y a los que nos ven el streaming, mire, esto es chilate. Os trajo por acá el chilateo de Acapulco, que es un radioescucha. Por ahí anda, para traerlos. Es de una bebida de cacao que nos dejó acá.
1: Ah, qué rico.
2: Qué bueno. ¿Quién quiere atar?
1: El chilateo de Acapulco. Me sorprende la cantidad de fans que tienen tanto tú como el señor Lozoya. O sea, inmediatamente te saludó. No, señor Edgar Torres, qué gusto. No, él es Jesús Lozoya. No, bueno, como que estaba viendo al Chicharito. Y de verdad, eso se los agradecemos mucho porque es señal de que nos escuchan todos los días, los noticieros de Informe 24. Y bueno, pues nada más para concluir, pero mira, ahí está el chiletero. Véngase por acá para que lo vean acá en las redes sociales, mi estimado chiletero. Tú
2: de este lado. Para poner el micrófono.
1: Mira, señor Luciano, a ver. Lo pasamos para el señor.
2: Para Carlos Rubio.
3: Vete para acá, mi estimado. A ver,
2: perfecto. El streaming, él es el chilatero de Acapulco. Los que nos escuchan en radio, ahí lo van a escuchar. Que vende una bebida. A ver, platíquenos de qué se trata, qué es esta bebida.
4: El chilate es una bebida originaria del estado de Guerrero, que nació en la Costa Chica, rumbo a Oaxaca. Está compuesta de cacao, arroz, azúcar, agua y hielo. Es una bebida ancestral muy rica. Este es el cacao.
2: Ah, no, eso es de cacao.
4: Exactamente. Pueden disfrutarlo.
1: Al granito, es natural.
4: Con confianza.
1: Mire, chilatero, ¿voy a tomar uno?
4: No, varios.
1: Ah. Bueno, qué delicia. Oye,
2: muchas gracias.
1: Está bien rico. Nunca lo había probado, ¿eh?
2: Escucha aquí a los tres todos los...
4: Yo los escucho diario en la Max.
1: Soy fan.
4: De la marca, exactamente. Hermano, tiene gusto conocerte, hombre.
1: Oiga, gracias por acompañarnos, señor Chilote.
4: Desde ayer que oí las noticias,
1: ya hemos andado por acá.
4: Exactamente, dije, no me pierdo este gran evento.
1: Gracias.
4: Como dicen en ahora de que el Chavo del Ocho, voy a conocerlos personalmente. Eso. En persona. Me da gusto saludarlos.
1: El gusto es nuestro, señor.
4: Ya me puedo morir a gusto.
1: Pero que sea dentro de 100 años.
4: Ya los conocí, años, amigo. Para mí fue un honor.
2: Muchas gracias, Rosilatero.
4: Y gracias porque
2: cada mañana nos manda por aquí una imagen, un video, un saludo. Siempre agradecido con nuestro
4: vecino. Con ustedes.
1: Muchas gracias.
4: El estado de Tecomán me recibió con los brazos abiertos.
2: Ajá, aquí en Colima.
4: Sí. Ajá. Por ahí está el chilate y afortunadamente la gente me ha correspondido.
1: No, es que es una
4: alegría.
1: Es originario de Acapulco.
4: De la Costa Chica de Guerrero.
1: Ah, la Costa Chica de Guerrero.
4: De la Costa Chica de Guerrero, rumbo a Oaxaca. Uh-huh, uh-huh. Oye. El cacao, muchas personas no saben los beneficios.
2: A ver, ya se dice.
4: El cacao previene.
2: Que cerrar.
4: El cacao previene de un infarto.
2: Ah, muy bien.
4: Estabiliza la presión.
2: Wow. Okay.
4: Es energético. Es antioxidante. Afrodisiaco.
1: Ya que lleva 5 minutos atrás.
2: Bueno, muchas gracias.
1: Gracias por todo, amigo.
4: Dios me los bendiga.
1: Igualmente. Gracias.
4: En persona.
2: Gracias. Conocer al auditorio aquí de la Max. Gracias.
4: Un placer.
1: Gracias de todo corazón.
4: A ver, ¡viva Atlante!
1: ¡Ah! ¡No pasa la división! ¡Eso! A ver, déjame decirle que Jorge Ramos fue con el Atlante. Ese sí es un equipo de tradición. Bueno. No como otros.
4: Oye, pues, pero... A ver, Chuyo, 110 años. Es el equipo del pueblo. Tiene de pura gente humilde el Atlante. Ha hecho historia.
1: Ajá.
4: No quiero ofender, pero fue es verdugo del América.
1: No, eso sí, eso le incluye del América. Muchas gracias,
3: muchas gracias por estar acá.
1: Vamos cerrando. A ver, gracias, ¿cuál es tu pronóstico para el mundial? ¿Con qué selección vas?
3: Híjole, pues mira, le preguntas al menos indicado, pero...
1: No, Villamelón y todo, digo, sé que lo vas a elegir, no importa, te sigo estimando mucho, amigo.
3: Oye, pues no sé, mira, Inglaterra empezó bien, trae equipo, Alemania, me gustaron esos 7 goles, yo pienso que podría ser si hablamos de Europa, en América, pues definitivamente que Argentina es un aspirante, ¿no? Además de que no le es inmune a las tarjetas rojas, entonces no podría ser Argentina. A mí me gustaría que ver a México que avance más allá del quinto partido.
1: Ojalá llegáramos a cuartos de final, ¿no?
3: A los cuartos de final.
1: Por lo menos, que si llegamos a la final, que a toda.
3: A ver, claro, ¿no?
1: Ahora se va a llegar al quinto partido, seguro estoy. Digo, porque sería ya de octavos de final, que es a donde siempre llegamos.
3: Sí, lo único que
1: en el 86 es que llegamos a octavos de final. Agregaron ahora una ronda más y por eso creo que va a ser. Pero sí, a ver, es que no quiero que entiendan mal mi comentario. México tiene para, y sé que va a sonar como el chicharito, pero México tiene para ser campeón del mundo si tuviera otra mentalidad. Países con 50,000 habitantes han dado batalla porque tienen otra mentalidad cuando tienen una selección. El problema de México no es la calidad, hay suficiente gente que practica el deporte como para que fuéramos potencia. El problema es que seguimos teniendo esa mentalidad de que, pues aunque sea 1-0, aunque sea el quinto partido, pues haya sido como haya sido, no, esa mentalidad no la tienen las potencias mundiales, y no porque tengan mejores jugadores, simplemente por la mentalidad.
3: A ver, Chuy, a mí me parece que el problema de nuestro país no solamente de mentalidad, porque hemos exportado más de 40 jugadores a Europa.
1: Pues es que no había jugadores
3: a lo largo de la historia, ¿no?
1: Ah, bueno,
3: pero si me dices el problema es que son de los hombres de pantalón largo. En cada partido de fútbol hay 4 o 5 jugadores en la cancha, nada más, porque los demás son extranjeros. Mientras que no saques a tus jugadores a foguearse y a primera división y los saques a Europa, entonces vamos a seguir teniendo jugadores que no tienen la misma calidad que en otras selecciones. Es cierto que hay selecciones de países pequeños que tienen buenos jugadores, pero viven en las zonas europeas con una gran influencia y hay jugadores que están jugando en países de menos de 1,000,000 de habitantes y tienen jugadores en la Liga de Francia, en la Liga de España. A México le sigue costando mucho trabajo, pero independientemente de eso, yo creo que México tiene para pelear. Estoy convencido de que vamos a jugar incluso el sexto partido en este mundial, porque tenemos mucha garra y muchas ganas, mucha hambre, y México como local juega, tiene puntos a favor. Pero si me dices quién creo que va a ser campeón, pues yo creo que tanto Francia como Inglaterra, por lo que he visto jugar. Y de este lado, me he visto jugar muy bien Argentina, me gustan los colombianos, bueno, hasta Estados Unidos está jugando bien, ¿no? Pero a mí me parece que Argentina seguirá siendo uno de los candidatos. A mí Brasil no me gusta cómo juega, pero y de los europeos, yo me quedo con Francia y con Inglaterra.
1: Yo creo que la final va a ser Francia contra Argentina y que va a ser América para los americanos. Nuevamente, repetiría como campeón del mundo Argentina, según pienso yo, pero sí siento lo que dice Edgar, o son inmunes a las tarjetas rojas los argentinos.
3: Messi es de Inglaterra.
1: Messi es el inmune. Déjame decirte otra cosa de Inglaterra. Hay una nueva regla con ellos. Pueden tirar los penaltis hasta que entre. ¿No viste lo que pasó con Kevin? O sea, el portero se movió. No inventes, o sea, todos los porteros se mueven, pero acá dijeron, se va a repetir hasta que lo meta. Por fortuna lo metió pronto, si no hubiera sido como el Chino Huerta, ¿no?
3: Sí, ¿verdad? La largaría.
1: Tres veces hasta que la nota. Entonces, por eso te digo que sí, hay preferencias. Obviamente la FIFA lo ve como negocio, ya lo decíamos.
3: Sí,
1: y lo que está buscando es que lleguen los que más se puedan monetizar, los que más siga la gente, los que más vean. Y así está creado el calendario, finalmente, por las cabezas de
3: equipo y todo.
1: Sí,
3: gracias a esa forma de ver el fútbol por parte de la FIFA es que México llegó a donde llegó en México 86.
4: Sí, de acuerdo.
3: Entonces,
4: y hay que poner atención a la final, a la entrega del trofeo. Vamos a ver si Donald Trump lo va a entregar, o si se lo va a llevar, o si nos sorprenden. Esta copa de este año, de este mundial, se la queremos dar en vez del premio Nobel, señor Donald Trump. Recíbala, por favor, ¿no?
5: A ver, ¿sabes qué me estás haciendo pensar en algo?
3: A ver, Estados Unidos es campeón del mundo, le van a dar unos bombazos.
5: Mi teoría conspirativa, ahí
4: ver,
5: te va.
4: A ver.
5: Llega Donald Trump y lo primero que dijo, el Papa es americano porque Donald Trump es presidente de Estados Unidos. ¿Qué tal que en una de esas diga, tiene que ganar Estados Unidos sí o sí la Copa del Mundo?
4: Y si no, destapo toda la FIFA. ¡Ay, híjole!
5: No le sorprenda a Estados Unidos ahí levantando la Copa. No le sorprenda nada. Por lo menos jugar la final en el MetLife.
3: Bueno, entonces tendremos que notar ciertas cosas, por ejemplo, penales en partidos difíciles de Estados Unidos. Y rojas que no van a ver en partidos difíciles de Estados Unidos.
4: Nada más contempla a Paco que está escuchando la CIA,
5: Oye, me preocuparía más el CISAN. Ah, no, ya no existe, pero me preocuparía más que la CIA en este momento. Ya ni me van a dar visa después de todos los comentarios que he hecho de Trump, ya ni visa me darían.
3: Todos los legisladores federales de Moreno tienen visa.
5: Ah, bueno, entonces igual y gano una curul.
3: Oye, pues, digo, a la diputada federal por el segundo distrito, ¿cómo se llama esa señora? ¿Griselda Valencia?
4: Griselda Valencia.
3: Le cancelaron
4: la visa. Esa no me la sabía.
5: ¿Sí? Ah, ¿es nueva? Pues, oye, y ahora van a decir como en su momento que decían, ¿no tienes familiares en Almoloya? Ups, o sea, no estás a la moda. Ahora sí, ¿tienes
3: le
5: vital?
3: Le toca vacacionar allá en Europa. Pero no van a Cuba, van a Europa.
5: A ver, pero también déjame decirte una cosa, y lo digo, sí lo digo muy en serio. Como está la situación en Estados Unidos, no se me antojaría ir de vacaciones. Así como está la situación, es vergonzoso lo que está pasando con ICE, lo que está pasando con nuestros hermanos
3: a Japón. ¿Tú también irías a Japón? No,
5: yo sí bien me voy. Estoy pensando en vacacionar aquí en Cuyutlán, la Ola Verde, todo eso, hombre, es para lo que me alcanza. Pero sí es cierto, es bien triste ver estas imágenes de cómo los están cazando a nuestros hermanos allá en Estados Unidos. Es lamentable. Y yo por lo menos no voy a generarles ganancias.
3: Deberíamos de solidarizarnos y no viajar a Estados Unidos.
5: Exactamente.
4: Es que yo me solidarizo. Por lo menos hoy no voy a ir.
5: ¡Vámonos! Muchísimas gracias por acompañarnos. Esto fue Informe 24 a Fondo. De una vez les adelanto. Se vayan preparando. Próximo sábado 18 de julio desde el pueblo mágico de Comala. Ahí estaremos transmitiendo. Sí, hombre.
3: A la panadería.
4: Va a haber pan y café.
5: Va a haber ponche, pan, café. Vamos a transmitir desde el jardín principal previo a la semifinal, al partido por el tercer lugar del mundial. Entonces, próximo sábado 18 de julio desde el pueblo mágico de Comala, informe.
3: Allá lo damos
5: a
3: Comala.
5: Allá estaremos. Gracias por acompañarnos. Nos despedimos, señor
4: Edgar Torres Velázquez,
3: Jesús Lozoya Baeza
5: y Francisco Buenrostro desde Tecomán, desde el Hotel Plaza de Tecomán. Gracias, que tengan una excelente semana.

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1: Hola, hola, ¿cómo están? Pero muy buenas tardes, amigos de Super 98.9. Hoy estamos a sábado 20 de junio del año 2026. Es la 1 de la tarde con 8 minutos. Y qué mejor arrancar este programa de sábado con la princesa eterna del pop, Britney Spears, y esta canción que me gusta mucho, que es Hold It Against Me. Así que, bueno, prepárense para escuchar 2 horas de música el día de hoy, sabatina, música de fin de semana especial, así que quedan totalmente invitados. Hoy nos vamos a poner al día, como siempre, en cuestión de la música, de las noticias más recientes de tus artistas favoritos y también del cine, qué es lo que está pasando, cuáles son los próximos estrenos que se vienen y que vamos a disfrutar en Cinépolis. Bueno, averígualo dentro de un ratito. Así que la vamos a pasar muy bien el día de hoy, como siempre. Los saludos de acá en cabina. Estamos ubicados cerca, muy cerca del tercer anillo periférico. En un día, el día de hoy en Colima estamos nublados. Desde la mañana, con un clima nublado, pues nada más estoy esperando a que caiga la lluvia. Y yo no sé ustedes, pero yo apenas voy comenzando con mi cafecito. Así que bueno, ustedes espero que también se le estén pasando muy rico, que disfruten de este clima. Y bueno, pues hoy estamos, como les digo, a 20 de junio. Por cierto, muchas felicidades a todos los papás, que todo el mes de junio es celebración, festejando a los padres. Pero pues mañana es el mero día y nosotros acá en Super ya saben que tenemos, bueno, más bien tuvimos esta promoción, porque pues ya no

mañana o el día de hoy, pues ya van a perder su paquete y no queremos eso. Así que bueno, pues muchas felicidades a los ganadores y a todos los que participaron. Muchísimas gracias también por estar con nosotros y por participar. Así que bueno, vámonos con música, escuchando a Shakira con Dai Dai. Me siento súper 98.

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20: Continuamos con más acá en Super 98.9. Vamos a escuchar esta canción con Coldplay. Se llama We Pray. Es la 1:20.

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2: Escuchamos a El Gran Silencio acá en Super 98.9 con esta canción que se llama Dormir Soñando. Es la 1:27 p.m. Oigan, bueno, hablando de películas, fíjense que últimamente hay un fenómeno que está ocurriendo en el cine, que es acerca de aquellos talentos que empiezan con proyectos independientes y que hacen sus propias películas y las suben pues ahí a una plataforma de video, no sé, totalmente gratis, para que todo el mundo la podamos ver por ahí, pero en versión gratuita. Y fíjense que está pasando con tres películas y tres directores en específico: el de Obsesión, el de Backrooms y el asombroso Circo Digital. Que bueno, ellos empezaron de forma independiente, subiendo sus proyectos ahí en línea, y bueno, pues de ahí para el real, pues tuvieron éxito y los buscaron las compañías pues grandotas para poder pues llevar sus películas a la pantalla grande. Y cosa que lo han hecho a la perfección, porque la verdad es que las tres películas les ha ido súper bien. Y pues vamos a platicarles un poquito acerca de esta película, que es la película de Obsesión, que ya, si mal no recuerdo, va en su sexta semana que está en cartelera, y bueno, no baja de los primeros lugares. Y bueno, fíjense que este director está muy joven, se llama Corey Barker, y pues ya lo andan buscando de Universal para dirigir unas nuevas películas de terror. Le están ofreciendo pues mucho dinero para que pues haga las nuevas películas que tienen planeados en Universal, y cosa que él pues dice que sí va a aceptar, porque pues tiene muchas ideas. Y aparte le fue muy bien a esta película de Obsesión. Fíjense que estaba viendo por acá que en cuestión de ventas ya en Estados Unidos está a punto de convertirse en la séptima película de terror pues con más dinero recaudado. Fíjense que ya va por los 200 millones que tiene esta película por allá en Estados Unidos, logrando compararse a la de Sinners, que sabemos que, bueno, la vimos el año pasado, que le fue también muy bien en los premios Oscar, y bueno, pues ahora ya se pone a la par con la de Sinners, la película de Obsesión, y ya pues le está yendo súper, súper bien. Entonces, bueno, pues ahí está esta nota, y de hecho, ahorita vamos a ir hablando más de las películas que vienen próximamente a cartelera para la siguiente semana, pero por lo pronto nos vamos a escuchar esta canción, que es con Gloria Trevi, que estamos escuchando de fondo, y pues se llama No Estás Sola. La 1:29, continuamos con más acá en Super 98.9.

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4: Escuchamos a Anita con esta canción que se llama Girl from Rio y solamente faltan 21 minutos para que den las 2 de la tarde. Oigan, tenemos buenas noticias para los fans de Soda Stereo, que por cierto, escuchamos a esta banda de lunes a viernes. Podemos escucharla en Latitud 98.9, que es de 9 a 10 de la mañana. Es un programa especial en donde tenemos rock en tu idioma y en donde obviamente pues tocamos como siempre los clásicos de Soda Stereo. Bueno, recordando cuál fue, fíjense, la última presentación de Gustavo Cerati con Soda Stereo fue el 21 de diciembre del 2007. Pero, ¿qué creen? ¿Qué creen? Pues en este 2026 hay buenas noticias y quiero darles esta noticia para todos los fans de Soda Stereo, que yo sé que están pues ya muy emocionados y que algunos ya tienen hasta su boleto para este concierto que se llama Ecos, que ya pues pisó la República Mexicana, en donde se estuvieron presentando en el Palacio de los Deportes con funciones agotadas y ya pues superaron los 500,000 boletos vendidos en este regreso a los escenarios, que sabemos que pues Gustavo Cerati pues desafortunadamente no está presente, pero lo que sí es que este concierto es impactante porque pues ahorita con la tecnología hay muchísimas formas de poder llevar a cabo este tipo de eventos, en los que por ejemplo en esta gira que se llama Ecos traen a Gustavo Cerati de una forma tecnológica impactante, con una recreación de un holograma en el escenario y un avatar hiperrealista. ¿Qué tal? Entonces, bueno, no está de más. Imagínense qué chido poder revivir todas las canciones de Soda Stereo, cantarlas a todo pulmón ahí con la música, los músicos en vivo, ¿no? De esta banda. Y pues al menos podemos pues tener nostalgia de poder pues ver ahí en el escenario por medio de este holograma y recordar pues todo el talento y toda la fuerza como artista de Gustavo, de un artista como Gustavo Cerati. Entonces, para todos los fans y para los que no sepan, pues va a regresar aquí a la Ciudad de México este concierto que se llama Ecos de Soda Stereo y se va a presentar, fíjense, el 23 de noviembre del año 2026, este año en el Palacio de los Deportes Ciudad de México. Si tú tienes ganas de ir a ver a Soda Stereo por allá, bueno, pues prográmate porque pues todavía faltan algunos meses y creo que todavía hay boletos. Va a ser a las 8 de la noche, recuerda, en el Palacio de los Deportes, y bueno, pues ahí está Ecos de Soda Stereo. Bueno, vamos en este momento a enviarle saluditos a Gaby Guerrero. Dice, hola Carlitos, ¿cómo estás? Excelente día, sabadito de frescura, frescura total. Fíjate que hoy sí lo amerita, porque el clima que tenemos aquí en la ciudad de Colima. Y oye, Gaby, pues, oye, fíjate que te mandamos también saludos porque ya me enteré que te fuiste, tu papá fue uno de los ganadores suertudotes de esta promoción del paquete de carne de Carnicería El Torreón, así que le mandamos un fuerte abrazo a tu papi y a todos los papás que están escuchando Super 98.9, porque pues mañana es su mero día, así que esperemos que que lo disfruten muy bien y lo disfruten mucho, ¿ok? Saludos, Gaby. Bueno, vámonos en este momento con más música, que esta canción que a continuación viene es con Andrea Bocelli y con EJ. ¿Saben quién es EJ? Bueno, pues es una de las tres cantantes de este grupo ficticio que se llama Huntrix, de las guerreras K-pop. Bueno, pues también tiene canciones por ahí ya solista, porque un vocerrón como EJ, la verdad es que pues sí merece la pena pues que su talento se dé a conocer en todo el mundo. Así que vámonos con esto, que es DNA, una canción nueva con Andrea Bocelli con EJ. Jamás en la vida nos hubiéramos pensado que estos artistas iban a hacer una canción juntos, pero cómo es la vida, que realmente pues ya la hicieron y la tenemos aquí en esta tarde, por supuesto, aquí en Colima, en Super 98.9. Me siento súper.

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1: Solamente faltan 9 minutos para que den las 2 de la tarde. En realidad no parece que fueran las 2 de la tarde, pero bueno, continuamos aquí en Super. Y oigan, amigos, pues ya mañana es 21 de junio y quiere decir que mañana pues ya inicia el verano. ¿Qué tal? ¿Qué tal? Oigan, bueno, pues fíjense que hablando de los estrenos que se vienen para la próxima semana, por cierto, ya se pusieron al día en el cine, en las películas, ¿ya vieron todas o no? Porque la próxima semana, ahí les va, llega la película de Supergirl, porque obvio, si hay Superman, pues también ahí tiene que haber Supergirl, que llega el 25 de junio, que día es jueves, para que se vayan preparando para ver Supergirl. Y también fíjense que la próxima semana, precisamente este mismo día, el 25 de junio, llega la película de Jackass, que por cierto tienen un chorro de películas con un buen de partes. Creo que tienen como 5 películas más aparte las extras. Pero bueno, para los que no sepan, que bueno, ¿qué es Jackass? Es un programa que inició en el año 2000 y se caracterizan por hacer bromas pesadas, acrobacias ahí peligrosas también, unos retos medios raros. Entonces, bueno, pues ahora esta peli que sale de Jackass se llama La Última y Nos Vamos. Y por supuesto que sale Johnny Knoxville, que va a estar por ahí en la gran pantalla, para que se preparen porque es la próxima semana, ¿ok? Y bueno, le mandamos saludos por acá a todos los que están en sintonía de Super 312-22-987-98. Le enviamos saludos en esta tarde a Kike, que dice: saludos amigo Carlos, un abrazo grande y éxito escuchándote, y el día está para ir a entrenar súper a gusto. Así, ah, porque que esté nublado no quiere decir que no vayamos a entrenar, al contrario, nos tiene que dar más pilas y el ejercicio tiene que estar ahí, ¿eh? Es tan importante hacer ejercicio como bañarse. Entonces, bueno, pues aunque sea una caminada ahí de media hora por la cuadra, pero hay que movernos y hay que hacer ejercicio. Bueno, vámonos con Miley Cyrus, que es esta canción que se llama Flowers, faltando solamente ya 7 minutos para que den las 2 aquí en Super 98.9.

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1: Bienvenidos todos a esta segunda hora aquí en Super 98.9 y precisamente pues ya son las 2 de la tarde con 3 minutos. Oigan, pues los invitamos a que nos sigan en nuestras redes sociales. Ya saben que ahí estamos en el Facebook, nos encuentran como Super 98.9 Colima y también en Instagram, que por cierto, el día de ayer estuvimos por allá en Lumimotos, allí en Calzada Galván número 105 con la Bayach Manía y la verdad es que la pasamos de lujo, Nos atendieron súper bien y aparte vimos un buen de motocicletas que están súper chidas, tienen un buen de promoción, así que por ahí están los videos para que ustedes los puedan ver cómo la pasamos ayer. Y bueno, pues fíjense que les voy a platicar acerca de esta actriz que por cierto en este 2026 anda bien trabajadora, y estamos hablando de Anne Hathaway, que por cierto la vimos hace poquito en la película El Diablo Viste a la Moda, que le fue muy bien la parte número 2, y pues resulta que ahora ya dio una muy buena noticia. Ahí en su Instagram publicó un video pues ya con una pancita así que ya se le ve pues abultada, porque pues ¿qué creen? Pues ya anunció un tercer embarazo y la verdad es que pues la felicitamos a Anne Hathaway, porque aparte pues se da el tiempo de grabar y grabar películas. Imagínense que este 2026 esto todavía no acaba, fíjense que tienen por estrenar algunas otras películas, a ver, 1, 2, 3, como 3 películas más, así que tiene su tiempo totalmente ocupado. Entre ellas, miren, la que se viene que está súper chida es La Odisea, que viene en el mes de julio. A mitad, ahí va a salir Anne Hathaway. Así que vamos a estar muy al pendiente, preparados para ver esta película. Vámonos en este momento con esta canción, que es con Madonna y Sabrina Carpenter. Se llama Bring Your Love. Prepárense, porque tengo en esta hora música muy chida. Así que vamos con Madonna. Me siento súper, 98.9.

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2: Son las 2 de la tarde con 22 minutos. Estamos aquí escuchando Super 98.9 en este sábado. Y oigan, amigos, pues fíjense que en la actualidad está muy de moda pues traer de vuelta aquellas películas que fueron un exitazo pues en el pasado. Es decir, volverlas a hacer, hacer remakes o un reinicios, porque eso da como nostalgia, ¿no? Como traer películas, por ejemplo, pongo un ejemplo de Harry Potter, ¿no? Que ahora la volvieron a hacer y que va a salir pues este año, pues la serie ahora de Harry Potter, como un reinicio. Pues resulta que pues ahora Universal Pictures ya anunció que están desarrollando pues una secuela de la película de Jim Carrey, que es la del Grinch. ¿A ustedes les gustaría? Fíjense que esta película, ustedes se acuerdan, salió por allá en el año 2000 y fue dirigida por el cineasta Ron Howard. Y pues resulta que ahora lo quieren traer a el mismito que hizo la película del 2000, ahora de vuelta en pues una secuela, y también quieren que esté, obviamente, Jim Carrey. Así que voy a estar en conversaciones. ¿A ustedes les gustaría? La verdad es que a mí sí me gustaría. Y espero que sí se dé, pues, este proyecto para poderlo disfrutar próximamente. Oiga, vamos en este momento con más música. Esta canción es con Ed Sheeran y Martin Garrix. Se llama Repeat It. Y son las 2 de la tarde con 24 minutos. Y yo me siento súper 98.

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1: Éxito, un éxito del pop en español de la voz de Natalia Jiménez con La Quinta Estación. Que la verdad es que así me gustaría que regresaran, que regresara La Quinta Estación. Oigan, faltan 24 minutos para que den las 3 de la tarde y vamos a hablarles sobre la próxima película que está a punto de estrenarse en el mes de julio en Cinépolis Centralia, que es la película de La Odisea, que sabemos que está basada en una famosa epopeya clásica de la antigua Grecia. Y bueno, ¿para qué les cuento? En esta peli realmente vamos a poder disfrutar de un chorro, pero un chorro de artistas, de actrices, de actores súper reconocidos en todo el mundo, en Hollywood, que por cierto estaba viendo el otro día una nota en donde contaban todas las peripecias que tuvieron que hacer para grabar esta película de La Odisea. Es de Christopher Nolan y pues dicen ahí en el reportaje que vi que la grabaron en más de 5 países y que tiene paisajes espectaculares que fueron súper complicados de grabar porque literalmente estaban a una hora de distancia de donde está el set y tenían que irse con sandalias, con el vestuario ya puesto porque eran lugares un poco inaccesibles para meterse ahí con camionetas y todo esto. Entonces, bueno, ¿a quiénes vamos a poder ver en esta película de La Odisea? Vamos a ver a, entre muchas otras estrellas, a Robert Pattinson, va a estar también Matt Damon, que va a ser Odiseo, va a estar Tom Holland como el hijo de Telémaco, más bien su hijo Telémaco, ¿ok? Anne Hathaway, va a estar también Zendaya, va a estar Robert Pattinson, que por cierto, de Zendaya, de verdad que es una cosa de admirarse, porque también, al igual que Anne Hathaway, ella ha estado pues trabajando bastante el año pasado y también este año pues grabando muchas películas, y Zendaya estaba diciendo que, bueno, tenía que repartirse, imagínense aprenderse distintos guiones y estar grabando una escena y ya estar pensando en que tienes que viajar al otro lado del mundo para hacer un papel totalmente diferente. Entonces imagínense, esta Zendaya tiene la película de Spider-Man. También va a salir este año. Luego viene la película de Duna y viene la película de La Odisea. O sea que mucho trabajo para esas actrices. Pero bueno, yo sé que vamos a disfrutar muchísimo. Y hay que, pues, se vale emocionarse por todos aquellos proyectos cinematográficos que próximamente vamos a ver. Por lo pronto, ya les dijimos que la próxima semana sale la de Jackass, que dicen que es la parte final. ¿Ustedes creen que sea la parte final? Porque luego dicen eso, pero luego salen más películas. La de Jackass y la de Supergirl, por lo pronto. Y hay que ponernos al día. Ahorita vamos a platicar un poquito más de Toy Story 5, que ya la fueron a ver. Yo ya la fui a ver y la verdad es que me encantó. Vamos con más música. Es David Guetta con Bebe Rexha. Eso se llama Sad Girls. 21 minutos y las 3 de la tarde. 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
2: Vamos, esta rola también de Kenia Os con Ruleta Rusa aquí sonando en Super 98.9. Oigan, es muy curioso cuando una pareja trabaja juntos en un proyecto. Por ejemplo, el caso perfecto es Zendaya y Tom Holland. Sabemos que, bueno, son pareja, están casaditos y pues juntos promocionan esta película en la que salen Spider-Man Brand New Day, que ya están promocionándola. Pero también es muy curioso que también estén juntos y que hayan trabajado en la película de La Odisea. ¡Ay, el amor! ¡Qué curiosidad! Oigan, me recordó un poquito a Sebastián Rulli y Angelique Boyer, que también, bueno, son pareja y han estado juntos trabajando y viva el amor en 4 telenovelas. Oigan, ya nos vamos. El tiempo se pasó bien rápido y más con este clima, como que se va mucho más rápido el día. Pero bueno, oigan, pues muchas gracias. Ahora sí que recordarles que recuerden, está Toy Story 5 en taquilla, prácticamente acaba de salir este miércoles pasado, pero pues ya hay informes que está en camino a tener el estreno global más grande del año hasta la fecha de este 2026, con más de 150 millones en todo el mundo. Digo, apenas estamos a sábado, van unos días, pero eso es lo que pronostican. Oigan, bueno, pues muchas gracias. Yo soy Carlos Topete, un gustazo estar conviviendo en este fin de semana con todos ustedes. Ya saben que, bueno, hoy estamos a sábado y hoy a partir de las 9 de la noche con 5 minutos, no se pierdan el programa especial con el DJ de casa, que es Mario Coca, que lo hace con mucho cariño, de verdad, para que todos ustedes disfruten de una hora de música mezclada de todas las épocas, con el talento inigualable de muchos años de experiencia que tiene, por supuesto, el DJ Mario Coca, que estamos orgullosos de que, bueno, esté aquí nuestro equipo de Super 98.9. Y nos vamos a despedir. ¿Qué mejor para cerrar con broche de oro esta tarde del sábado, con esta canción que suena así? Me siento Super 98.9.

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